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0: 6:3.

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2: Además de ser considerados como uno de los mejores grupos dentro del regional mexicano, Grupo Pesado es catalogado como una banda con mayor propuesta, ya que en cada producción que realizan incluyen elementos innovadores con mezclas de música norteña y ritmos

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1: 623.

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11: 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Amigas, amigos, la gobernadora Indira Vizcaíno anunció que con el Programa Mundial Social 2026 se van a intervenir 70 espacios deportivos en el estado, 27 de ellos completamente nuevos. La inversión supera los 69 millones de pesos entre federación, estado y municipios. Entonces habrá canchas nuevas de fútbol, multicanchas y 18 murales con identidad comunitaria, comenta la gobernadora Indira Vizcaíno. Cuando recuperamos un espacio público, recuperamos comunidad y convivencia. 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
2: Colima. Salvavidas fueron agredidos tras participar en el rescate de un grupo de turistas originarios de Guanajuato arrastrados por el fuerte oleaje en Playa Cuyutlán. Cuatro personas fueron rescatadas con vida, mientras que una más permanece desaparecida. Con información de los hijos de la noticia, soy Dana Ontiveros.
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2: Hola, hola, ¿cómo estás? Me encanta saludarte a través de Exa 99.7 FM. Son las 7:07. Me da mucho gusto saber que estás en este momento en casita, que estás en tu automóvil, que estás por hacer esto que siempre te prometiste. Y además, ¿sabes también que hoy la noche puede ser tu noche? Y cómo no, con ese corazón naranja que tienes, con ese gusto por sonreír que llevas, con esa luz que todos los días enciendes en tu corazón, eres magia pura. Por eso y solo por eso te dedicamos el programa, porque tenemos muchas sorpresas para ti en esta ocasión. Soy Isabel Castro y ¿sabes qué? Vamos a consentirte con tu música favorita. Vamos a darle pero sí fuerte a noticias del deporte, noticias del espectáculo, noticias del corazoncito y ¿por qué no? Vamos a tocar algunas cosas místicas y misteriosas. ¿Cómo estás, Vladimir? Gracias por comunicarte. Me encantan tus fotografías del día que se despide. También le decimos hola a Carlos. ¿Cómo estás, mi querida Noemí? Le decimos buenas noches a nuestra amiga Rosalba y a su cumpleaños. ¡Feliz cumpleaños a ti! ¡Feliz cumpleaños a ti! ¡Pero qué calor estuvo haciendo! ¡Feliz cumpleaños a ti! Bueno, si hoy no tienes nada que hacer, entonces sube a la radio y ponte a hacer ejercicio. Mira, no hace falta que destruyas el gimnasio, con que levantes y subas los brazos rapidito, lentamente, para que bombee la sangre, con que hagas una caminata leve ahí en tu cuarto, con que hagas un trote suavecito ahí donde estás. Con eso ya tenemos más que suficiente para que el corazoncito diga, pero qué maravilla la que estoy viviendo. Con eso tenemos para que tu cerebro diga, pero mira en qué humano acabo de caer, tan agradable, tan lindo. Me está generando las sustancias que necesito para ser feliz. Y con ello todo tu cuerpo va a decir, hola, qué tal, buenas noches, qué gusto, vamos a hacer absolutamente todo lo que tú quieras. ¿Ves? Es un trueque rápido, es un trueque muy sencillo con efectos secundarios maravillosos. Entonces, que comience la fiesta y en todas partes ponte Exa 99.7 FM. 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Y el último, cierra la puerta. Soy Isabel, buenas noches para ti. Buenas noches para todos. Comenzamos en este momento.

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5: El único grupo que ha tenido su propia línea de refresco de cola ha sido el dúo francés Daft Punk, quienes en 2011, la refresquera más importante, produjo y distribuyó una botella edición limitada, diseñada para la banda solo en Francia, y llevó el nombre de Daft Coke.
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2: Seguimos en todas partes, Ponte Exa 99.7 FM, son las 19:19:49. ¿Qué tal, eh? Para nosotros es un placer decirte hola en un día como este. Espero que te hayas hidratado lo suficientemente bien porque, híjole, ahora sí, ¿sabes qué, Diosito? Tengo que hablar contigo. Se te está pasando la mano con el calor aquí en Colima. Sé que en otras partes está haciendo también mucho calor, pero mira, los de Colima nos portamos bien. Tú sabes, Diosito, que siempre jalamos. Tú sabes que en los primeros novenarios del año, ahí estamos, rece y rece, por mi culpa, te lo juro. Ya sabes, Diosito, que si es una cuestión de posadas, ahí estamos puntuales, no te quedamos mal. Si es una cuestión así como que de hacer meditación, también los colimenses, ahí estamos haciendo meditación. No seas así, Diosito, llamándonos una lluvia chiquita, chiquita, bonita, romántica, que moje bien toda nuestra tierra bendita y se nos quite el calor, ¿sale? Atentamente, todo el auditorio de Exa 99.7 FM. Bueno, es que en serio hoy se hizo mucho calor, mucho calor. Bueno, pasando a otros temas, les cuento. En medio de la cancelación de su gira por Estados Unidos, don muy querido y apreciado Pepe Aguilar enfrenta una nueva polémica. En medio de cancelaciones masivas de conciertos en su gira por Estados Unidos, un nuevo testimonio surgido en redes sociales ha puesto nuevamente a Pepe Aguilar en el centro de la polémica. ¿Qué crees? Un músico que colaboró con el cantante durante una presentación en Dallas, Texas, relató en una transmisión radial un presunto trato de rechazo y desdenes a su propio equipo, sumando presión a la crisis que enfrenta el artista con ese mercado. La polémica surgió durante una transmisión en vivo de Radio Metroplex, realizada desde Arlington, Texas, bajo la conducción de Alex Gaona y Jenny Guerra. Y bueno, en este programa titulado Gaona Music Records, contó con la participación del músico Fabián como invitado especial. Bueno, a Fabiancito le preguntaron por el conductor sobre si era verdad que Pepe Aguilar tiene actitudes déspotas con sus músicos. ¿Y qué crees? Ante ello, el cantante relató que al llegar a una estación de radio en Dallas para una presentación con Pepe Aguilar, recibieron instrucciones inusuales. Dijo, para empezar, se me hizo muy extraño, ¿no? Por la manera que nos dijeron, ¿saben qué? Lleguen a la radio, pero si están en sus carros, ni siquiera se bajen, quédense en sus carros. ¡Ándale, pues! Después de esperar en los vehículos, notaron la llegada de Pepe Aguilar y sus hijos, y claro, su esposa también, en una camioneta. Y una vez que el cantante y su familia estaban en plena entrevista, les indicaron que se alistaran para entrar a la cabina con una canción específica. Entonces, total, dice el pequeño Fabiancito, el músico, dice, nosotros nos mandaron esa indicación y bueno, ahí estamos, con disposición, como es habitual. ¿Pero qué creen? La reacción de Aguilar, según el testimonio, fue inmediata y negativa. Vamos entrando, entramos tocando la cabina y él volteó así como que para atrás porque lo encontramos de espaldas y como que nos torció los ojos y como que hizo así como diciendo, la están regando. Y el ambiente se volvió tan incómodo y desmotivante para el equipo musical que en ese momento, caray, se sintieron como chinches, pero como la chinche de la chinche. Durante la transmisión, los conductores Alex Gaona y Jenny Guerra reforzaron el relato. Gaona afirmó conocer músicos que han decidido mejor no trabajar con don Pepe Aguilar, porque lo consideran bastante déspota y señalan que no trata bien a sus músicos. Comentan, ni siquiera le dio gusto, sino que sientes la mala vibra y el rechazo por parte de Pepe Aguilar, dice Gaona. La conductora Jenny Guerra enfatizó la incomodidad del momento y dijo, no hombre, eso está pero más que feo que tu propio jefe te tuerza los ojos. El episodio continuó en un intercambio incómodo entre Aguilar y el locutor de la estación, a quien el artista cuestionó, ¿me vas a entrevistar o me vas a hacer que cante? Ándale pues, llegó de malas don Pepe Aguilar. Y este nuevo testimonio se suma a los desafíos que vive Pepe Aguilar en su tour por Estados Unidos. La gira que originalmente contemplaba 10 fechas se ha visto reducida a una sola presentación activa. El 12 de julio en Viena, que bueno, todavía está en veremos. En fin, el resto de los conciertos ha sido cancelado progresivamente en ciudades como Las Vegas, Concord, Ontario, Fresno, Atlantic City, además de otras fechas que nunca llegaron a habilitarse por la venta general como Houston, Santa Inés y Temecula. En plataformas como Ticketmaster, los eventos cancelados muestran la leyenda cancelado o mensajes de reembolso automático para los compradores. Desafortunadamente, el organizador del evento tuvo que cancelar precisamente esta experiencia, donde no necesitas hacer nada, dice Pepe Aguilar. Nada más reembolsamos y listo. Ok, las cancelaciones se reprodujeron en un contexto de baja venta de boletos y críticas constantes hacia su persona y la dinastía Aguilar, desde que su hija Angelita Aguilar está en el ojo del huracán por su relación con Cristian Nodal. Entonces, ¿cómo ven, amigos? Ay, don Pepe, se le están saliendo las cosas de las manos y se están saliendo cada vez más detalles. Primero la familia, luego los conductores, ahora sus músicos. ¿Quién más? ¿El perro? ¿El gato? ¿El vecino? ¿Quién más? Bájele, don Pepe, porque estas cosas ya se están leyendo muy feas. 312-23-2099-7, soy Isabel Castro, gracias por quedarte con nosotros. Es importante que estemos en contacto una y otra vez, ¿sale? En todas partes, ponte Exa 99.7 FM.

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2: Marcel Ruiz, Luis Chávez, Chino Huerta, Richard Ledesma y todos los jugadores que aún sueñan con ir al Mundial. Te cuento, la prelista presentada por Javier Aguirre da un nuevo impulso a futbolistas que buscan reincorporarse a las competencias por estar dentro de los 26 seleccionados. Uy, uy, uy. La prelista de 55 jugadores dada a conocer por Javier Aguirre todavía mantiene viva la esperanza de varios futbolistas mexicanos que, pese a no figurar en la primera convocatoria o haber quedado relegados por diferentes circunstancias, pues, ¿qué crees? Todavía sueñan con disputar el Mundial 2026. Nombres como el de Marcel Ruiz, Luis Chávez, César Chino Huerta y Richard Ledesma resurgen como opciones particularmente llamativas para integrar la lista definitiva en un proceso de alta competencia interna. ¡Wow! La decisión final se va a tomar en las próximas semanas, cuando el cuerpo técnico reduzca la nómina a los 26 elementos que van a representar a México en la máxima cita futbolística. Para estos jugadores, la prelista representa una nueva oportunidad para convencer a Aguirre y sumarse al grupo. Algunos futbolistas que habían quedado fuera de la primera lista o que no eran considerados favoritos, ahora aparecen en la prelista y mantienen la ilusión mundialista. Por ejemplo, de Toluca, Marcel Ruiz, mediocampista de gran regularidad de la Liga MX que había sido descartado por una lesión. Carlos Rodríguez del Cruz Azul, volante que había destacado en convocatorias recientes. De Chivas, Richard Ledesma, joven talento que sorprendió al quedar fuera, mientras camperos como Brian Gutiérrez y Armando González sí fueron oficializados. Denzel García del Juárez, mediocampista con crecimiento reciente que ha despertado el interés de diversos clubes. Antonio Rodríguez del Tijuana y Alex Padilla del Athletic Club, porteros que sorprendieron al ser incluidos. Brian González de Chivas, Jesús Angulo de Tigres, Ramón Juárez del América y Everardo López del Toluca, defensores que habían sido descartados o poco llamados. Bueno, esta lista así reafirma la reapertura del cuerpo técnico para considerar rendimiento reciente, recuperación de lesiones y proyección a futuro. La competencia interna corre hasta el final y esto va a ser intenso. Con cada jugador se va a estar buscando mostrar una mejor versión en sus concentraciones y partidos previos. Varios futbolistas que estuvieron fuera por lesión o falta de actividad en el extranjero ahora aparecen en la prelista. Luis Chávez se recuperó de problemas físicos y regresa a la consideración. César Chino Huerta, tras superar una lesión, se suma a la lucha por un supuesto jugador como extremo. Julián Araujo y Mateo Chávez, defensores que buscan recuperar ritmo competitivo. ¿Y qué te digo? Beth Vargas, joven mediocampista que destaca en Europa y recibiría su primer gran oportunidad. Jorge Rubalcaba, Elías Montiel, Jordan Carrillo, juveniles que emergen gracias a su desempeño reciente en sus equipos. De esta manera, el cuerpo técnico va a valorar su estado físico y futbolístico antes de tomar la decisión final. Bueno, en la zona defensiva hay varios futbolistas que vieron reducidas sus esperanzas tras la conformación de González, Martínez, Vega y Alvarado. Y bueno, así están al pendiente, están así que comiéndose las uñas. Julián Quiñones, naturalizado mexicano en gran momento, que es el máximo goleador de la Saudi Pro League y que aspira a su debut mundialista. Santiago Jiménez, referente que está volviendo fortuitamente de una aparatosa lesión. Germán Berterame, delantero que juega en uno de los equipos principales de la MLS. En ese sentido, Aguirre mantiene abiertas las opciones en todas las líneas, dejando espacio a la competencia y a las sorpresas hasta el último momento. La lista definitiva se va a dar a conocer el 1 de junio. Y estos jugadores tienen unos días más para pelear un lugar entre los 26 elegidos. ¿Qué te parece? ¡Rayos! Eso se está poniendo cada vez más interesante. Son las 7:44. La telenovela de la selección mexicana está dando frutos tremendos y todavía no empieza. ¿Por qué? Porque este desmenuce de las oportunidades, de las herramientas futbolísticas, está diciendo bastante de liderazgo del fútbol y también está generando muchísimas alternativas que no había considerado y que pueden ser herramientas clave para que la selección mexicana se luzca mucho más en uno de los eventos más importantes, si no es que el más importante evento del fútbol a nivel internacional. Y el último cierra la puerta, comunícate ya 312-23-20-997.
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2: ¿Qué crees, Colima? El secretario de Educación, Mario Delgado, dijo que luego del 15 de junio las escuelas se convierten en estancias forzadas porque ya no se hace nada. En ese sentido, aseguró que las escuelas no son lugares de resguardo para las y los menores. Con información de los hijos de la noticia, soy Dan Ontiveros.
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1: 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Gracias por quedarte con nosotros. Son las 8 de la noche con 11 minutos. 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Entonces, rápidamente a comunicarte, pero sí a la de ya. En todas partes, ponte Exa 99.7 FM. ¿Cómo estás, Carlos Nava? Gracias por acompañarnos. Le decimos buenas noches a nuestra amiga Lupita. ¿Cómo estás, mi querida? Ay, mira qué tal, qué bonito. Nos manda una tarjeta muy linda a través del WhatsApp. Nuestra amiga Julius, gracias, gracias. Nos escuchas por la aplicación también. Te agradecemos tremendamente. Nuestro amigo Mario nos mandó un video donde está lloviendo de una forma espectacular allá por el Naranjal. Gracias, gracias. Y también le decimos hola a quienes hoy están cumpliendo años o celebran algún evento muy importante. Si nos escuchas en el centro, súbele más. Que se escuche. Que se enteren todos. Si lo sabe Dios, que lo sepa el mundo, que tú eres radioescucha de Exa 99.7 FM y que puedes ganarte un premio en cualquier momento. Entonces, ya estamos. Es importante siempre que estés en contacto también a través de Instagram o de TikTok, porque también ahí andamos. Y además, nos cuentes de ti, qué haces, a dónde vas, qué te encanta, qué no, a dónde te gusta ir a pasear, qué te gusta comer. Todo, todo, cuéntanos, porque todo queremos escuchar. Entonces, ahí están las redes sociales disponibles 24/7 para que estemos en contacto constante. Y en todas partes, ponte Exa 99.7 FM.
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15: En 2010, la reggaetonera Nati Natasha llegó a vivir en los Estados Unidos de ilegal y trabajó en una fábrica en Nueva York.
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2: En todas partes, ponte Exa 99.7 FM, son las 8 de la noche con 21 minutos. Gracias por quedarte con nosotros, 312-23-20-99-7. Bueno, en algunas partes ya huele tierra mojada y eso nos llena de optimismo y de, bueno, de prepararnos para una posible lluvia. Entonces, bueno, ay, las campanas al viento, tal vez nos toque esta noche dormir un poquito más tranquilos. 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Y si es tu maestra de la primaria, del kinder, de la guardería, del doctorado, del catecismo, de lo que sea, ¿sale? Bueno, entonces, ya estamos. ¿Ahora qué crees? Te quiero contar algo, sí, algo muy, muy, muy especial. Si en algún momento te tropiezas con el pesimismo, ¿qué haces? Si en algún momento te tropiezas con esas situaciones que no te encantan, ¿qué haces? Dices, estoy pesimista, o ni te enteras que estás pesimista. Hay que desafiar a nuestros pensamientos negativos. ¿Ese pesimismo te hace cuestionar la veracidad de la situación o solo está de malas y con eso tienes muchas probabilidades de echar a perder todo? Hay que practicar la gratitud diaria si quieres que el pesimismo no sea tu compañero ideal. Rodéate de personas positivas y enfócate en soluciones en lugar de problemas. Y es que, ¿sabes qué? El pesimismo no aguanta que actuemos con decisión para cambiar nuestro diálogo interno. El pesimismo no tolera que vivamos en el presente. Por eso, ¿qué tal si rompemos el ciclo de la negatividad? ¿Y cómo? Mira, en cuanto tengas una idea negativa como, ay no, va a salir mal, ay no, va a fracasar, ay no, no me va a salir, pregúntate si eso realmente es cierto y busca pruebas en contra basadas en tus éxitos pasados. ¿Realista o pesimista? Date una oportunidad, siempre, siempre. ¿Y cómo? Pues anota diariamente cosas positivas por las que estés agradecido, así nada más porque sí. Esto va a cambiar tu enfoque, esto le va a dar a tu cerebro otra oportunidad para que se esté concentrando en únicamente lo positivo que está rodeándote. Intenta expresar tus pensamientos negativos solo una vez y se acabó. Así es, filtra tus quejas, pero nada más una vez. Listo, ahora ya deja de repetirlos. Porque eso solo perpetúa la sensación de pesimismo. Y si te encuentras con un pesimista a la vuelta de la esquina, enfócate en soluciones. Ante un contratiempo, por favor, no te quedes en el fracaso. Identifica qué puedes controlar y trabaja en ello, en lugar de culparte o, mucho peor, culpar a otra persona. Y concéntrate en el momento, aquí y ahora. Si estás comiendo, si estás respirando, si estás caminando, evita que la mente divague hacia preocupaciones futuras que solo están quitándote el tiempo, la energía, todo lo bonito de la vida si son pesimistas. Y en su lugar coloca esas probabilidades de que todo salga bien. En serio, todo depende de dónde colocas tu atención. Si estás colocando tu atención en que no va a funcionar, no va a jalar esto, ay no, no va a funcionar. Efectivamente. No van a salir las cosas como quieres, pero si le agregas un poquito de optimismo y le agregas un poquito más de valor a todo lo que conoces de ti y de manera positiva empiezas a decretar y empiezas a actuar, de una manera más constructiva, entonces cosas bellas van a ocurrir, como esta canción que te voy a presentar de Fian, que se llama Esta Noche. Disfrútala y en todas partes, ponte Exa 99.7 FM.

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0: 8:35.

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1: Así es, en todas partes, ponte Exa 99.7 FM. Apenas son las 8:42. Así que va saliendo de un divorcio. Así que va saliendo de una separación, de una situación de ese tipo que tal vez esperabas, tal vez te agarró por sorpresa, tal vez mil cosas. Pero ¿sabes qué? Vamos hablando del divorcio, pero desde otro punto. ¿Quieres ser una divorciada feliz? Ok, ser una divorciada feliz es un proceso de reconstrucción personal. ¿Y qué implica esto? Que sueltes el pasado, que abraces tu nueva realidad y sobre todo que priorices tu amor propio. Ese es un cóctel maravilloso para que te conviertas en una divorciada feliz. Así es, la felicidad después del divorcio no viene de factores externos, sino de decisiones personales, de transformar tu dolor en una nueva y mejor versión de ti misma. Entonces, si por ahora estás todavía en el duelo, está bien. Es importante que pases por todas esas emociones precisamente para que cuando te las vuelvas a encontrar ya encuentres, valga la redundancia, una opción diferente de abordarlas y no te duela tanto. El divorcio es un duelo y es normal pasar por etapas de tristeza, de enojo, incluso de negación. Entonces, evitar las emociones no es una opción interesante. Llora si es necesario todo lo que quieras. Esto va a pasar. Incluso esta ocasión, esta situación, esta emoción, esta experiencia también va a pasar. Y si es necesario que haya lágrimas, entonces llora. Créeme, esto te va a hacer mucho bien a ti. Y si la gente está, digamos que criticando o diciendo, no llores, no llores. No, hombre, que no lloren ellos porque no les duele, pero si a ti te duele, adelante, ¿eh? Es tu historia. Tú tienes tu propia pluma en mano para escribirla con todos los puntos sobre las íes o sin ellos, pero es tu historia. Busca apoyo en amigos, pero en amigos reales. Busca apoyo en familia, pero en familia que realmente te aprecia. O también puedes asistir a grupos de apoyo, que pueden ser apoyo psicológico, apoyo emocional. Hay muchísimas instituciones que brindan este tipo de orientaciones. Entonces, puedes encontrar alternativa en alguna de esas opciones. Especialmente en aquellos que hayan pasado por situaciones similares en respecto a la familia y a los amigos. Si alguna persona que conoces ya pasó por un divorcio y ya superó muchas de las etapas, entonces pueden ser unas buenas aliadas. Elige con cuidado y entiende que la vida sigue y que el divorcio es solo el cierre de un ciclo, no es el fin de tu vida. ¿Sale? Repítelo. La vida sigue después del divorcio. El divorcio es el cierre de un ciclo, no es el fin de tu vida. Repítelo las veces que sea necesario, porque precisamente esta repetición va a hacerte que comprendas muchas cosas que posiblemente ya ni siquiera deberían de estar ahí y que te siguen lastimando. Importante, amigas. Hay que valorar nuestra compañía. En serio, hay que entender que la soledad temporal puede ser una oportunidad para el crecimiento personal. Necesario, obligatorio, reinventarnos. Busca nuevos proyectos, nuevos hobbies, incluso retoma tu carrera profesional si es que se mantuvo aislado durante un tiempo. Eso va a fortalecer tu independencia económica y emocional. Y si el dolor perdura, si el duelo, si las ideas y todo eso sigue, entonces hay que buscar ayuda con un profesional. Mira, esto no es nada nuevo, pero tampoco es algo al que le vamos a restar valor. Porque cada persona vive su historia, cada persona tiene su experiencia. Entonces, vamos al siguiente paso. Evita la venganza y trabaja en el perdón para liberarte de cargas innecesarias. Es importante que mantengas una comunicación respetuosa y, de ser posible, cordial, especialmente si hay hijos de por medio. Y claro, a veces es necesario poner distancia física y emocional para poder sanar. Adelante, tú eres la responsable de tu bienestar y eso sí, prioriza el bienestar de tus hijos. Ojo, no los uses como mensajeros o moneda de cambio. Asegúrate de que los niños estén con padres también o que estén con la mamá en caso de que sea, en caso de que tú seas el papá, para que ellos también aprendan a quererlos, aprendan a conocerlos, aprendan a disfrutar de esta etapa. Finalmente, los niños no tuvieron la culpa absolutamente de nada. Y cuando los hijos estén con tu ex, aprovecha para hacer cosas para ti, para disfrutar tu libertad sin culpa. Te lo mereces. No te apresures, ojo, a iniciar una nueva relación de manera inmediata. Sana primero para no repetir patrones. A ver, ¿qué otras cosas podemos dejar de hacer para ser una divorciada feliz? Hablar mal de tu ex con tus hijos o con todo el mundo no ayuda. Estar constantemente mirando atrás pensando en ¿qué hubiera pasado si? Tampoco te ayuda. Tomar decisiones financieras importantes impulsadas por la emoción tampoco te ayuda. Acuérdate, el divorcio puede ser una oportunidad para despertar y para crecer. Entonces, toma tus decisiones de manera respetuosa a tu persona, toma tus decisiones de manera amorosa hacia tu persona y aprende a valorar contigo, reinvéntate, cuida tu salud, vale la pena absolutamente todo lo que pasa si en este momento estás ya sanando esa situación y estás comprendiendo qué ocurrió para mostrarte una vida de la vida que te puede encantar y que te puede generar experiencias todavía mucho mejores. Sale, te mando un abrazo. Soy Isabel Castro y el último cierra la puerta. Son las 8:47 en todas partes. 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No.

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2: Vilma y Pedro Picapiedra fueron la primera pareja animada en aparecer juntos en la cama.
3: Nadie te preguntó, nadie te preguntó.
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1: ¿Qué crees, Colima? Sergio N., Jorge Antonio N. y José Rafael N. fueron vinculados a proceso por su presunta responsabilidad en delitos contra la salud en su modalidad de narcomenudeo, en la variante de posesión simple de metanfetamina y marihuana. El pasado 2 de mayo, los señalados se encontraban en una de las calles de la colonia de la Reserva, en el municipio de Villa de Álvarez,

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1: La famosa canción de Dr. Feelgood, escrita por Nikki Sixx de Motley Crue, fue inspirada en la sobredosis que tuvo su compositor, donde fue declarado clínicamente muerto antes de ser reanimado con una dosis de adrenalina en el corazón.
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3: En todas partes, Ponte Exa 99.7 FM, son las 9 de la noche con 20 minutos. ¿Cómo va todo por allá? ¿Cómo está el corazoncito? ¿Está contento? ¿Está nostálgico? ¿Está mágico? Perfecto, porque ahí está el secreto de tu prosperidad y abundancia. Oye, ¿y si hablamos de la química? Sí, de esa química perfecta que surge entre dos almas que recién se conocen y entonces, ¡buah! Ocurre eso que se llama conexión, que se llama encuentro, que se llama transformación. La química entre personas es una conexión tremenda, intensa, física, emocional. Es algo así como una chispa, es atracción magnética. ¿De dónde surge? ¿Por qué pasa? ¿Cuándo pasa? ¿Por qué pasa? Solo es conexión. En un segundo, ¿sabes? Que esta persona es para ti, y en un segundo la otra persona sabe que tú eres para ella. Es que se combinan factores neurológicos, dopamina, oxitocina, y eso genera una atracción energética que muchos consideran, digamos, algo así como una alquimia, donde las almas y energías pueden alinearse de una forma tan natural que pueden ir mucho más allá de una simple atracción. Entonces, ¿cuáles son esos puntos claves de química? Que van desde lo emocional hasta lo más profundo. Y también, ¿por qué no? Mezclamos el misticismo para darle un tono diferente. Entonces, ¿qué? ¿Platicamos del tema? Alquimia de pareja. ¿Qué es? Es como la transformación suprema y la alineación de energías. Piensa en este momento en esta persona que te llama la atención, que viste en dos segundos, que, no sé, que compartieron por unos minutos. Y que sentiste ese clic muy dentro del corazón y que jamás nadie se enteró de eso. Esa es una transformación suprema, es una alineación de energías. Y no es solo física, porque hay una conexión que abarca los planos emocionales, mentales, sexuales. Se siente como algo cósmico, indescriptible, ¿no? Muy seguido se vive como una sensación de conocer a la otra persona de toda la vida. Como si ya lo hubieras visto hace 3 años, 5 años, 10 años. Es un chispazo instantáneo. Ahora, vamos a la frecuencia vibratoria. Desde lo esotérico, la química fluye cuando las frecuencias vibratorias de dos personas están en sintonía. Y eso permite un entendimiento absoluto. Es una afinidad emocionante. Acuérdate, cuando conociste a aquella persona, cuando la viste por primera vez, cuando te sonrió, cuando casualmente, así entre comillas, se encontraron en un punto de la ciudad, en un momento bastante complicado, en un momento así como que no tan rico, no tan agradable, pero apareció algo, una chispa. La alquimia, la química perfecta. La ciencia lo explica mediante neurotransmisores como la dopamina, la oxitocina, la serotonina, que actúan como un pegamento socioemocional. ¿Será? Es un licuado tremendo de emociones que te hacen que veas la vida diferente. Y esto implica atracción mutua, porque hay sintonía y reciprocidad. La energía es alta y el interés por el otro genera sensaciones de comodidad sin esfuerzo. Y ojo, porque no siempre es duradero. A diferencia de la alquimia, del amor consciente y duradero, la química pura, puede ser una atracción inicial intensa que tal vez disminuya con el tiempo si no se cultiva en otros planos. A ver, química contra alquimia. La química es el chispazo inicial, la atracción instintiva física. Ocurre, pasa. Y la alquimia es la elección consciente de que trabajas en la relación para construir un amor real que perdura después del subidón inicial de la química que disminuye poco a poco. Entonces, ¿qué más podemos encontrar de esta situación? ¿Qué otras cosas pueden surgir entre dos personas cuando hay química? Es una conexión instantánea. Este cóctel de neurotransmisores se activa y entonces la sintonía emocional, la atracción física y el deseo de cercanía está ahí. Y entonces esto se combina con atracción sexual intensa, con una afinidad intelectual fabulosa y una sensación de familiaridad o comodidad sin esfuerzo. ¿Te recuerda esto a alguien? Perfecto. Entonces, a veces las cosas bonitas suelen pasar solo una vez. pero también esa única vez te dejan una huella para siempre. Y hay experiencias que duran toda la vida y que se mantienen contigo refrescándose constantemente. ¿Y tú qué opinas de esto?

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6: La luz del sol tarda en llegar a la Tierra aproximadamente 8 minutos con 20 segundos.
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0: En todas partes, ponte Exa 99.7 FM, son las 9 de la noche con 37 minutos. Importante que te hidrates, importante que siempre estés al tanto de tu cuerpo. ¿Sabes qué? Nos manda avisos nuestro cuerpo. Que si la temperatura, que si el calor, que si algunos fríos, que si etcétera. Todo solo una señal. Jamás, jamás omites las señales del cuerpo porque no tienes tiempo, porque no es el momento, porque hay visitas, porque mil cosas. No, no, no. Dale a tu cuerpo la prioridad que necesita, porque para tu cuerpo tú eres una prioridad. Entonces, bueno, vamos a mandar saludos con mucho gusto para nuestra amiga Luisa, que en este momento nos sintoniza allá por San Francisco. Gracias, ¿cómo estás? Muy bien, nos dice por acá nuestra amiga Mari. Hace un rato me tomé agua con limón y una pizquita de sal con hielo. Perfecto. Para nosotros es importante saber que tú estás bien. Para nosotros es importante saber que todo va fluyendo y que nada está confluyendo. Seguimos en todas partes. Ponte Exa 99.7 FM. ¿Has escuchado hablar de la fuente de los deseos? Bueno, es algo como muy folclórico, ¿no? Y también esotérico, porque representa un punto de conexión entre el mundo físico y el espiritual, donde lanzar una moneda o tomar agua se considera un ritual para manifestar anhelos, para manifestar amor o prosperidad. Es una creencia de muchos, muchos, muchos años que combina la magia del agua como reflejo del destino y el poder de la intención. Fíjate que tiene un origen mágico, tiene un origen celta y es una tradición que proviene de pozos sagrados, principalmente en la cultura celta y europea, donde se creía que las deidades habitaban el agua y concedían deseos a cambio de un regalo. Entonces, ¿de qué se trata? Es una cosa así como muy simbólica, es un ritual. Se arroja una moneda que actúa como pago al guardián del pozo o la fuente. Expresas tu deseo en voz baja o mentalmente y ¿qué crees? Se dice que pasan cosas, que tus deseos se hacen realidad. Fíjate que la Fontana di Trevi es la fuente más famosa asociada a esta tradición que está allí en Roma y es conocida por la leyenda de que lanzar una moneda asegura el progreso de la ciudad y además se cumplen los deseos personales de quienes depositan una moneda en la Fontana di Trevi. Más allá de la leyenda, algunos enfoques esotéricos ven a la fuente de los deseos como una metáfora de la mente subconsciente, donde la energía se enfoca y se combina con gratitud, y eso transforma la realidad. Además de las fuentes físicas, se habla de fuente del deseo como un origen interior, tu propia fuente del deseo que está en tu mente y que lleva a cabo y que alcanza tus anhelos y que genera esa conexión profunda. ¡Oh, nuevamente! Alquimia. Alquimia en tu interior, que se va combinando con espiritualidad, que se va combinando con situaciones de gratitud, y con una tremenda fe en lo que puedes alcanzar. Acuérdate que fe es creer en lo que no se ve. La fuente de los deseos funciona como un anclaje simbólico para manifestar. Y usa la energía del lugar y la fe de quien la visita. ¿Consideras que la fuente de los deseos pudiera entrar en tu vida hoy? Perfecto, entonces haz lo necesario para que esa fuente interior tenga la oportunidad de fluir con tanta oportunidad, con tanta luminosidad, con tanto amor, que no tenga otra oportunidad mayor más que conceder todo lo que estás buscando. Son las 9:41, seguimos en todas partes, ponte Exa 99.7 FM.
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3: En todas partes, ponte Exa 99.7 FM. Faltan 6 minutos para que sean las 10 de la noche. Momento de despedirnos. Siempre un placer estar juntos. Siempre un placer acompañarles y saber que tenemos una noche preciosa para seguirla disfrutando. Gracias por hidratarte, gracias por ser fuerte, por ser valiente en el transcurso de estos últimos días donde la temperatura ha estado muy alta. Por favor, seamos responsables para también mantener hidratados a nuestros seres queridos, especialmente a nuestros adultos mayores y a los más pequeños de casa, ¿sale? Y tú, por favor, no te descuides. Hay que hidratarse, hay que cuidarse del sol y mantener la buena vibra todo el tiempo, porque la vida continúa y así, bueno, seguimos alcanzando nuestros planes, nuestros sueños y mantenemos nuestra energía intacta para que sigan pasando cosas bonitas en nuestra vida. Prométeme que te vas a cuidar. Soy Isabel Castro y el último cierra la puerta. Buenas noches para ti. Muy buenas noches para todos. Hasta luego.

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1: Colima, la gobernadora Indira Vizcaíno Silva informó en Diálogos por la Transformación que como parte del programa

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1: Uno de los hábitos más interesantes de la cantante Danna Paola es que en su bolso siempre lleva una libreta en la cual escribe frases y poesía que más tarde se convierten en sus canciones.
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0: y del exsecretario de Planeación y Finanzas, Carlos Noriega, la justicia a veces tarda, pero siempre llega, dijo la mandataria estatal al detallar que si fueron vinculados a proceso es porque el juez consideró que hay elementos para la comisión de algún delito. Con información de Los Hijos de la Noticia, soy Dan Antiveros.
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2: El video musical de Baby One More Time de Britney Spears fue grabado en Venice High School, misma escuela donde se

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0: 11:38.

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1: ¿Qué crees, Colima? La gobernadora Indira Vizcaíno aseguró que salvo los homicidios dolosos en su administración,

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2: El cantante y compositor Justin Quiles ha mencionado que ha escrito canciones que no son reggaetón y que algún día las compartirá.

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2: 12:51.

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1: Colima, el activista en derechos humanos Emilio Álvarez y Casa denunció que desde el 2021 se denunciaron varios gobiernos estatales emanados de Morena que tienen vínculos criminales. El también promotor de Somos México enlistó a varios estados del Pacífico, entre ellos a Colima. Con información de los hijos de la noticia, soy Dan Ontiveros.
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4: 224.

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3: 238.

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2: Sebastián Yatra. Yatra.

0: 254.
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4: Colima, el secretario de Educación, Mario Delgado, dijo que luego del 15 de junio, las escuelas se convierten en estancias forzadas porque ya no se hace nada. En ese sentido, aseguró que las escuelas no son lugares de resguardo para las y los menores. Con información de los hijos de la noticia, soy Dana Ontiveros.
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2: De pequeña, la cantante española Rocío Jurado hizo una huelga de hambre en casa, ya que sus padres se negaban a que su hija fuera artista. Rocío estuvo una semana sin probar bocado, hasta que sus papás accedieron a su petición.
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2: 317.

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1: Crees Colima, Iván Archibaldo Guzmán Salazar, hijo de Joaquín El Chapo Guzmán, está en contacto con las autoridades de Estados Unidos para abordar una posible entrega negociada. El influyente diario Los Angeles Times cita al menos dos fuentes familiarizadas con el caso, quienes indicaron que junto a Iván Archibaldo, también su hermano menor, Jesús Guzmán Salazar, estaría en conversaciones con las autoridades de Estados Unidos. Con información de los hijos de la noticia, soy Dana Ontiveros.
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3: Antes de tener éxito en la música, Taylor Swift trabajó en la granja de su familia cuidando árboles de Navidad.
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2: Colima. Salvavidas fueron agredidos tras participar en el rescate de un grupo de turistas originarios de Guanajuato arrastrados por el fuerte oleaje en Playa Cuyutlán. 4 personas fueron rescatadas con vida, mientras que una más permanece desaparecida. Con información de los hijos de la noticia, soy Dana Ontiveros.
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Las curiosidades de tus artistas favoritos. Pablo Preciado y Román Torres, integrantes del grupo Matiz, decidieron nombrar así su proyecto mientras se encontraban en el estudio de grabación de Leonel García. Y un detalle llamó su atención. Se trataba de un cuadro del pintor francés

Muy buenos días, familia naranja. Son las 6 de la mañana con 5 minutos en todas partes. Ponte Exa 99.7. Yo soy Dana Ontiveros y te quiero dar los buenos días y la bienvenida a este tu programa, el Morning Show de Exa 99.7. Hoy, miércoles 13 de mayo, que también estamos padeciendo un calor infernal, pero bueno, dejemos eso de lado para tratar de concentrarnos en lo que verdaderamente importa. Yo sé que me vas a decir, no me digas que no importa que me estoy derritiendo de calor. La verdad es que sí, pero hay que tratar de prestarle atención a otros temas que no sea eso, porque quiero decirte que está científicamente comprobado que si dejas de pensar un poquito en algo y por el contrario estás sobrepensando en un asunto, pues este te invade más. En conclusión, dejemos de pensar en el calor y pensemos en otras cosas, como que hoy es miércoles. Miércoles ombligo de semana, miércoles mitad de semana, como tú le conozcas. Aquí en Cabina Naranja nos encantan los miércoles, porque tú sabes perfectamente que siempre te digo que nos acerca un poquito más al fin de semana, al tan esperado fin de semana que la verdad todos deseamos, no podemos decir que no. El día de hoy, fíjate que yo regularmente entro a la IA de Google o a Google Trends, en donde pongo cuáles son las tendencias diarias. Todos los días, por curiosidad, porque a veces uno se duerme temprano y luego ya no se entera de los chismes que pasan después de las 9 de la noche. Entonces es importante estar al tanto. Y me dio mucha curiosidad, o más bien risa, le vamos a decir, que entre las tendencias del día de hoy, pues están búsquedas. Muchísimas búsquedas, gente que está buscando cosas acerca de la SEP, acerca de cómo quedaron los calendarios de la SEP, acerca de cómo quedaron las vacaciones, cuándo salen, cuándo regresan, siempre qué dijo Mario, etcétera, etcétera. Y me parece increíble que ni siquiera en eso nos podamos poner de acuerdo, oigan, es una barbaridad enorme. Entre los temas de tendencia hoy, 13 de mayo, pues mira, nos marcan temas de seguridad, gente que está buscando mucho acerca de Omar García Harfuch, qué está pasando con la ciudadanía, etcétera, etcétera. Y también por acá nos marca cosas de la SEP, que es lo que te digo, destacan búsquedas sobre la SEP, la figura de Marcela Figueroa y el éxito viral de los cocineros, junto con temas de moda y tecnología como auriculares inalámbricos y freidoras de aire. Me encanta ver esto porque pues, te das cuenta que es lo que más está buscando la gente en este entonces, ¿no? Y según yo, las freidoras de aire ya habían pasado de moda, pero resulta y acontece que siempre no. Así como las vacaciones que se iban a adelantar, resulta y acontece que siempre no. Y te digo que me da una risa que no nos podamos poner de acuerdo en eso. Total que de todas formas la gente está con que nada le parece, que si se iban a adelantar, que si siempre no, que dónde iban a dejar a las bendiciones. Y luego no, pues siempre se iban a salir hasta el 15 de julio. Oh, yo ya tenía mis vacaciones planeadas. Un show definitivamente. Yo quiero que tú me platiques, si eres mamá o papá, si tienes niños en casa, ¿cómo lo estás viviendo? ¿Cómo lo estás procesando? Yo creo que, ay, yo sí estaría vuelta loca porque es como una decisión muy importante. Entonces, imagínate, sale el secretario a decirte una cosa que todavía no está aprobada, todavía no está verificada por su jefa, porque hay alguien un rango más arriba que él, por donde tiene que pasar la información y decir, ¿sabes qué? Sí, aviéntala, ¿sabes qué? No estoy de acuerdo con esto. Y esta persona se saltó este paso. Imagínate que salga yo a decir cosas que no me corresponden. Está muy turbio todo este rollo, pero pues bueno, es la tendencia del día de hoy. Y yo quiero que me platiques si tienes niños en casa que van

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4: 6 y 20.
5: Con 20 minutos en todas partes, Ponte Exa 99.7. Yo muy feliz porque ya empezaron a llegar todos sus mensajitos de este lado. Te comparto el WhatsApp de cabina para que tú también nos mandes mensaje y para que participes en las dinámicas. Ahorita en estos momentos te voy a estar explicando una porque ya estamos a tan solo 2 días de celebrar el Día del Maestro. A todos los profes, a todas las profesoras, pues que tengamos en familia o que tengamos a nuestro maestro favorito, ¿qué crees? Tenemos un regalo para que puedas lucirte con él y que te ponga el 10 que estás esperando. El WhatsApp de cabina es 312-2320-997. Por acá, saludotes para nuestro amigo Carlos Nava. Buenos días, amiga Danuntiveros. Iniciamos el Morning Show. Bienvenido, amigo Carlos. Y si estás en lo correcto, ya lo comenzamos. Por acá, Ulises García también. Te mandamos un abrazote. Hola, buenos días. Hoy empezamos el día como las tostaditas de ceviche con todo. Ay, como que se me antoja comer eso al ratito. Oye, unas tostaditas de ceviche, algo fresco, porque quieras o no, los climas como que te van indicando la comida, ¿no? A mí no me cuadra mucho cuando quieren hacer caldo de res o caldo de pollo y está el calorón, pero creo que una tostada de ceviche es una comida más fresca para meritar estos calorones. Ceci Álvarez, hola, dan excelente día. Un abrazote, Ceci, muchas gracias por tu mensajito por acá. Un saludote para Mariana, que ya va rumbo al colegio y nos pide la canción de Optimista. Claro que sí, te la ponemos ahorita. Saludotes para Mariana y para Sam también. Y por acá, mi querido Gael, también ya va camino a la escuelita. Aquí pasando lista, soy Gael, que tengas un excelente día. Un abrazote, mi querido Gael, que te vaya muy bien en la escuela, todos los que van camino a sus oficinas, trabajos, a sus mandados, a repartir a las bendiciones, les mandamos un abrazote y vamos a escuchar a Caloncho con Optimista para que también tú te pongas optimista. 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Me vas a poner tu nombre, si tú eres el maestro que se está inscribiendo. En todas partes, Ponte Exa 99.7, soy maestra y mi número de teléfono es tal. Y me dices tu nombre. Si quieres inscribir, nominar, vaya, a tu maestro favorito, que sea de tu familia o que sea literalmente tu profesor, me vas a poner la frase en todas partes, Ponte Exa 99.7, el nombre del maestro al que estás inscribiendo y su número de teléfono. Es importante el contacto para poderlo registrar acá en nuestros datos y para que sea la persona a la que le vamos a marcar si resulta ganador o ganadora. ¿Va que va? Con esto continuamos con más música en todas partes, Ponte Exa 99.7.

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2: Mañana con 40 minutos en todas partes, ponte Exa 99.7. Todavía continuamos con el tema de las dinámicas y es que tenemos otra más activa porque el hogar nace en ella. En Exa 99.7 y Ureña Muebles, durante el mes de mayo celebramos a mamá porque todo nace con ella. Participa para que pueda ser uno de los 5 afortunados ganadores de una mecedora, un tocador o un estante para cocina. ¿Qué tienes que hacer para participar? Facilísimo. Tienes que tener nuestro WhatsApp a la mano, 312-2320-997, y nos vas a mandar un mensaje de voz, un audio. Acuérdate, no escrito, tiene que ser un audio de tu voz viva. Nos vas a decir la frase en todas partes, ponte Exa 99.7, tu nombre, por favor, el tuyo, de la persona que está participando, y me mandas una frase típica de mamá. Puede ser la que ella más te mencione cuando se enoja, cuando te regaña, cuando ya la desesperaste, cuando te quiere decir que te quiere mucho pero tiene su estilo de hacerlo, etcétera, etcétera. Una frase muy típica de mamá, la que más repita puede ser, a lo mejor la que tu abuela le decía a tu mamá, etcétera, etcétera. Ahí te van algunos ejemplos. Avísame cuando llegues, te lo dije, ándale, síguele así y vas a ver cómo te va, etcétera, etcétera. Me vas a mandar todo eso junto en un audio y yo de este lado te voy a registrar. Si ya lo mandaste en cualquier otro día, cualquier otro programa en vivo, no es necesario que lo mandes nuevamente, ya te tenemos anotado. Va que va, entonces también puedes participar a la par de las menciones en vivo que te estamos diciendo por allá en nuestras redes sociales. Nos encuentras como Exa 99.7 Colima. Hay una publicación donde van a sacar 2 ganadores y acá con nosotros en los programas en vivo van a salir otros 3 ganadores. Sale, puedes tener doble oportunidad para participar, no hay ningún problema, tanto en redes sociales como en los programas en vivo. 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Vámonos con más música, tengo por acá mensajes, por acá quien nos dice, nos mandan un audio que creo que es una participación, ahorita lo escucho y te registro. Por acá también dan excelente día, nos podrías poner alguna canción para mí y para mi hijo, que ya vamos a trabajar. Claro que sí, con mucho gusto. Que tengan excelente día, tu excelente jornada laboral, y para Carlos, que le vaya muy bien en la escuela. Saludotes para Enrique Covarrubias, de este lado también. Quieren participar a la maestra Isis Anguiano, ahorita la anoto con mucho gusto. Y de este lado, saludotes para Héctor Alejandro López. Buenos días, rumbo a mi trabajo hasta Minatitlán, híjole. No, saludotes, un abrazo y que te vaya muy bien, a manejar con precaución. Ahorita registro sus participaciones, vámonos con más música y regresamos.

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2: Son las 6 de la mañana con 46 minutos en todas partes. Ponte Exa 99.7. Paso a despedirme en este último bloque. Tú sabes que te deseo que tengas excelente día. Hoy es miércoles, ombligo de semana. No hay razón para sentirse tristes, a excepción del calor, pero vamos a tratar de omitirlo. Vamos a hacer como que no existe en estos momentos el calor para que tengamos puras razones para estar felices. Se acerca el fin de semana, momento para descansar, para divertirnos, para convivir, para entretenernos, para hacer lo que queramos. Hay que concentrar la mente y los pensamientos en eso únicamente. No hay que sentir que el calor nos está agobiando, porque sí está bien infernal. Pero bueno, hasta ahí hay que dejarle. Yo soy Dana Ontiveros, te agradezco por los mensajes que me estuviste mandando de este lado. A los que participaron, ya los anoté, ya les puse por ahí un mensajito, les dejé una reacción y ya están anotados en ambas dinámicas, tanto la del Día del Maestro como en la de Mueblería Ureña. Muchísimas gracias, síguenos en redes sociales. Tenemos Facebook, Instagram y TikTok. En Facebook estamos como Exa99.7 Colima. Instagram y TikTok, arroba Exacolima. Por allá ve a dejarnos mucho cariño, mucho amor a las fotos, a los reels, a los memes, a todas las publicaciones que subimos. Si eres ganador o ganadora, por allá también debe de estar una fotito tuya en las publicaciones para que vayas a reaccionar, a compartir. Y tú sabes que todo esto te puede hacer acreedor al próximo fan destacado del mes. ¿Cómo funciona? Precisamente así como te estoy diciendo. Interactuando con nosotros mediante los programas en vivo y también en redes sociales. Te llevas un premiazazo que te vas a quedar, mira, con la boca abierta, y vas a agradecer mucho haber participado. Así como nosotros te agradecemos la preferencia que tienes al sintonizar todos los días Exa 99.7. 6 de la mañana con 48, te dejo con más música y nos escuchamos en unos momentitos más en Los Hijos de la Noticia Colima.

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1: Mira, Marvin, cargar con eso está complicado.
2: Este se escucha perfecto.
1: Ya me lo cambiaste, me queda claro que
2: no,
1: me lo cambiaste.
2: No, este es el...
1: Mira, estos son...
2: O sea, no te creas, no se escucha perfecto, pero es el que se escucha.
1: Esto no se escucha nada. Están muertos.
3: Ahí está. Nadie se mueva.
2: Ey, ahí.
1: Yo aquí no escucho nada. No sé si...
2: Bueno.
1: Salvo que estés conectado, ahorita vamos. Pero, mira, esa risa me habla ya de dolo.
2: Ay, o sea, ¿quiénes crees que somos?
1: Te conozco, Marvin
2: a
1: Roberto.
2: A ver, ¿y por qué hablas en singular?
1: Desde el pelo hasta la punta de los pies, sé que roncas por la noche.
2: Yo tengo una carpeta en la compu. Ajá. Que puse música de Ricardo Arjona y nadie entra en ella. Pero no tengo música de Ricardo Arjona. Tengo tres cosas, pero pues nadie la... Nadie. Cuando entre no se les ocurre.
3: Sí, seguridad. Música, Ricardo Arjona. Un filtro de seguridad.
1: Bueno. 7:02 de este miércoles 13 de mayo del 2026. Muy buenos días. Soy su servidor Edgar Vadillo. Y como todas las mañanas, le doy la más cordial de las bienvenidas a este espacio informativo del Conde y de los Hijos de la Noticia. Ya estamos transmitiendo completamente en vivo a través del 99.7 de su frecuencia modulada ahí en el cuadrante de la radio, y lo hacemos con mucho gusto y agradeciéndole como siempre que nos elija como su opción informativa para comenzar el día. Vamos a saludar a toda la gente que nos acompaña también a través de las redes sociales, la gente que está ya en nuestra fanpage ahí en Facebook, Los Hijos de la Noticia Colima. Gracias por acompañarnos, a quien nos sigue a través de nuestra página hermana de 99.7 Noticias Manzanillo, a través de la cual llegamos al puerto colimense. También muchas gracias por acompañarnos. A la gente que nos escucha allá en Armería, en Tecomán, en el resto del estado, gracias por acompañarnos. Y también a quien nos acompaña desde la Costa Alegre, del estado de Jalisco, ahí en Cihuatlán, Melaque, en Barra, gracias. Quien nos escucha más allá de nuestras fronteras, gracias, gracias por acompañarnos. ¿Ya los escuchó? Vamos a saludarlos ahora, a ver cómo está la más pequeñita de la familia naranja, mi querida Dana Ontiveros. ¿Cómo estás, Dana? Buenos días.
3: Edgar, muy buenos días. De maravilla, feliz, omitiendo el calor que está haciendo, tratando de evitarlo en mi mente para no ponerme de malas.
1: Bueno, mi querido Marvin Ochoa Sandoval, ¿cómo estás, amigo?
2: Muy bien, mi estimado Edgar Horacio Vadillo.
3: Garralda.
2: Pelús. Muy bien, contento. Aquí se siente el frescor. Estoy más a gusto. Y gracias. ¿Tú qué tal?
1: Todo bien, amigo.
2: Bendito sea.
1: Todo bien. Andamos ya pues queriendo empezar en el jale, queriendo darle a esta mañana calurosa, que desde ayer la noche estuvo complicada. Ayer estaba terminando el programa de hoy, el guión.
2: Ajá.
1: Y se me ocurrió revisar el termómetro. Y marcaba 28 grados centígrados a las 9 de la noche.
3: Válgame.
1: 28 grados centígrados, wow. O sea, sí. Esa es una noche calurosa, 28 grados. Pero bueno. Oigan,
2: lo que falta.
1: Sí, lo que falta, efectivamente. Las efemérides del día de hoy, 13 de mayo, Día Mundial del Entrenador de Fútbol. ¡Wow! Víspera del inicio del campeonato del mundo el próximo 11 de junio. Bueno, pues mire, hoy es Día Mundial del Entrenador de Fútbol. ¿A ti que te gusta el fútbol, Barbie?
3: Ahora.
1: ¿Conoces algún entrenador?
2: ¿Entrenador?
1: Ajá.
2: No sé, es lo mismo que director.
1: ¿Director técnico, sí?
2: ¿Sí? ¿Hugo Sánchez fue?
1: Hugo Sánchez fue, sí.
2: Ay, uno que empieza con B.
1: Bora Milutinovic.
2: No, nada que ver. ¿Eh?
1: También fue entrenador de la selección mexicana en el mundial del 86.
2: Ya me siento conocedor. Sí.
1: Hola, Margarita. Sí. ¿Tú conoces algún entrenador, Ana?
3: Por supuesto que no.
1: ¿Por su pollo?
2: ¿Tú alguno?
1: Sí, no, sí, conozco varios.
2: Ah, bueno.
3: Yo fui, iba a decir ahorita.
1: De hecho.
3: Ya ves que te saca luego de cosas de su pasado.
1: De la historia que les tengo el día de hoy.
3: Que yo digo que son mentirillas, pero el a ver, cura
1: yo ya fui muy claro.
3: Que nos dice la verdad.
1: Yo ya fui muy claro, ¿no?
3: Bueno.
1: Bueno, entonces, pues lo vemos. Díganos su entrenador favorito de fútbol, ya sea a nivel local, ya sea a nivel amateur, ya sea a nivel profesional. Platíquenos un poquito del fútbol. Vamos empapándonos ya del campeonato del mundo, aunque no les guste, aunque le tuerzan la boca al fútbol.
3: Bueno.
2: Vamos a decir aquí, si el noticiero se acaba a las 9, aunque no les guste.
1: Bueno, pues así lo hacemos.
3: Cada quien a su casa.
1: Las dinámicas, bueno. Bueno, son las 7 de la mañana con 7 minutos. Vamos a comenzar.
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1: Hay imágenes que deberían de avergonzar a un país entero. No porque sean propaganda, no porque sean política, no por ideología, sino por humanidad. En Guerrero, un grupo de mujeres indígenas, desplazadas de sus comunidades por la violencia, apareció en redes sociales pidiendo ayuda al gobierno de Estados Unidos y al gobierno de Donald Trump. ¿Sí? A Donald Trump. Y aunque muchos intentaron convertir inmediatamente el tema en una discusión política, creo que están observando la tragedia desde el ángulo equivocado. Porque personalmente pienso que el verdadero escándalo no es que hayan mencionado a Trump. El verdadero escándalo es que mujeres mexicanas tuvieron que arrodillarse frente a una cámara para pedir ayuda porque sienten que el gobierno de su propio país ya no puede protegerlas. Eso por sí solo debería de helarnos la sangre. En el video aparecen mujeres con el rostro cubierto, familias desplazadas, se escuchan voces quebradas, y el miedo es evidente. Créame que eso no es estrategia política, ¿eh? Eso es desesperación. Desesperación de quienes viven atrapadas entre grupos criminales y son abandonadas a su suerte por su gobierno. Desesperación de quienes sienten que nadie las escucha. Y es que cuando ciudadanas mexicanas voltean hacia otro país pidiendo auxilio, lo que queda exhibido, créame, que ya no es una crisis de seguridad.

0: eso es una fractura a la confianza. Y seguramente algo muy profundo tuvo que romperse para que personas humildes, escondidas y aterradas, sintieran más esperanza enviando un mensaje al extranjero que esperando respuesta de sus propias autoridades. Ese tendría que ser el centro de la conversación. Porque para mí, se lo repito, lo más doloroso no fue escuchar que le pidieran ayuda a los Estados Unidos. Lo más doloroso fue escuchar la manera en la que dejaron de esperar ayuda de México.
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0: Esta mañana el billete verde amaneció a 16 pesos con 60 centavos, 66 centavos a la compra y 17.70 a la venta. Recuerde, cotizaciones interbancarias que a esta hora de la mañana ya realizan instituciones financieras privadas a través de sus portales de internet.
1: Lo que dijo la tía de Marvin del clima.
0: ¿Qué dijo la tía Marvin?
2: Pues que amaneció, fíjense, nada más a 22 grados con una sensación térmica de 24, una humedad en el ambiente del 90% y donde la máxima, según la tía, será de 38 grados con una sensación térmica igual que ayer de 42.
0: ¿Y en el puerto, mi querida Dana?
3: Amanecieron a 26 grados con una humedad en el ambiente del 85% y les espera una temperatura máxima de 32.
0: Déjeme decirle que para el día de hoy el Servicio Meteorológico Nacional pronostica temperaturas máximas para la Colima que van a oscilar entre los 35 y los 40 grados, es decir, van a seguir los calorones, para que lo tome usted en cuenta y tenga mucho, mucho cuidado. Le platico que el día de ayer las temperaturas máximas fueron en Choix, en Sinaloa, con 43 grados de temperatura. Luego en Ciudad Obregón, ahí en Sonora, con 41.5 grados. Y la ciudad de Mérida, en Yucatán, junto con La Paz, estuvieron en los 40 grados. Y ahí viene la Colima, pegadito, con 39.5 grados de temperatura. En contraste, déjeme decirle que las temperaturas mínimas o las más frescas estuvieron en Temozachic, en Chihuahua, con 10.6 grados, en Tepehuanes, Durango, con 11.3 grados de temperatura, y en Toluca, capital del Estado de México, con 12 grados centígrados. Son las 7 de la mañana con 13 minutos.
2: Y por supuesto, es miércoles, mitad de semana. 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
2: De arriba, ocelotes. Y gracias también a quienes dejan sus mensajes vía WhatsApp al 312-2320-997. Tal es el caso de Gianni Aguayo, que felicita a su hija Evelyn, que siempre los escuchamos camino a la escuela y cumple 12 años. Al rato la llevaremos a comer, al cine y a hacer lo que ella quiera. Sus papás y hermanito, la amamos mucho. Muchas felicidades para Evelyn. Disfruta tus 12 añotes.
0: Un abrazo.
2: Juan Carlos también dice que él tenía una carpeta en la computadora que se llamaba Trova. Esto cuando estaba en el TEC y a mí ni me gustaba la trova, igual nadie la abría. Saludos, hijos de la noticia. Sí, esas reuniones donde, alguna vez lo platiqué, donde llega el amigo del amigo con una guitarra, dices, ay, esto ya valió. Señoras y señores, bueno, fue un placer. Porque luego piensas, hoy que llevo en la boca el sabor ha vencido, procura tener a la mano. No, no, no. Caminante, no hay camino. Se hace camino.
0: Tanto mundo,
2: tanto espacio. Y no, digo, no, no. No,
3: Edgar era ese amigo del amigo que llegaba con la guitarra.
0: Siempre he querido
2: tengo un amigo y así,
0: tocar guitarra, pero no sé.
2: ¿Cuál quieren que les encante? Y con la uña grande así del dedo.
3: Para
2: que
3: se le...
2: ¿Cuál quieren? No, pues una de... No, no. Bueno, ya. Saludos para Eric Márquez. Dice Sergio Bueno, buen entrenador Colimote.
0: Sí, es cierto que aquí estuvo el profe con nosotros alguna vez.
2: Eric Ansúrez dice, saludos a Adrián Bueno, entrenador de los poderosísimos salesianos, el Fray Pedro. Hoy jugamos la final en Play Play 7, Play

0: 7. Ahí está. ¿A poco juega el Eric?
1: No, yo creo que se refiere a alguno de sus hijos, ¿no?
0: No, y dice, ahí jugamos. dice Juan Carlos André Jardín.
1: Sí, de América, ¿no?
0: Dice Jorge Zamora, el mejor director técnico es Joel Wickenbauer, creador de La Muertiña. ¿Qué es eso de La Muertiña?
1: Se va a ser entrenador de Cruz Azul.
0: Martín Díaz dice, indignante lo que están viviendo esas personas. Esperemos que no les abran carpeta de investigación por traición a la patria, por andar invocando al gobierno del vecino país. Saludos a los mejores comunicadores. Anónimo dice, esa es la esperanza de México. Ángel Chavira dice, ¿qué andamos listos para ir a trabajar? He estado ausente de Facebook en los últimos días porque seguro algún morenista me reportó mi cuenta y está inhabilitada, pero ya andamos activos de nuevo, dice Ángel. Adolfo Leal dice, saludos a los habitantes de Cuastecomates, pues un saludo. Ignacio Millán, por su parte, dice, ¿sabrán cuántos días faltan para abrir el Arco Sur? Es lo que pregunta por acá.
1: Mañana se cumplen las 3 semanas que nos dijo el jefe de Don Lucas.
2: Hábiles.
1: Las 3 semanas.
0: Pues. O sea, ya se juntaron, ya contaron los fines de semana, ya no hay...
1: No, ya no, hacerse, ya, ya no, ya. O le ajustamos el calendario como en la SEP.
0: O sea, o a lo mejor las horas duran más. Digo, los días duran realidad. Más horas, perdón, y o, entonces son...
1: O como dice el Buki, a lo mejor le faltan horas al día.
0: A lo mejor. ¿No? A lo mejor, pero bueno.
2: Para seguir avanzando.
1: Sí.
0: Es que sí, o sea, digan, pronto, muy pronto, ¿cuándo va a ser? Ya mero. Les avisamos. Es tan mexicano, tan de nuestra cultura decir, luego nos vemos.
1: Ajá.
0: Ahorita.
2: O sea, ¿de qué es ahorita?
0: Exactamente.
2: ¿Cuándo es luego?
0: ¿Cuándo nos vemos? Sí, ya nos ponemos de acuerdo, entonces.
1: Ahí está, ahí está.
0: Denos el avión.
1: El papá de Don Lucas.
0: Figúrate.
1: El jefe, perdón, no el papá.
2: Hora.
0: 312-2320-997. Dejen sus comentarios, opiniones, puntos de vista y reportes. Y si son reportes, ya lo saben. Ubicación exacta, si hay foto, hay video de el desperfecto que ustedes han encontrado en esta hermosa y calurosa ciudad de Colima. Nos vamos a un corte y ahora volvemos.
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1: Son las 7 de la mañana con 22 minutos. Recuerde, se lo digo todos los días aquí en este espacio del Conde y de Los Hijos de la Noticia. Aquí se trata de divertirnos y de pensar juntos cada mañana. Déjenme presentarle el siguiente resumen informativo. La cadena CNN reportó que la CIA habría orquestado la muerte de Francisco Beltrán, alias El Pallín, presunto operador del cártel de Sinaloa, quien falleció el 28 de marzo tras la explosión de su coche en Tecámac, en el Estado de México. En contraste, déjeme decirle que ayer mismo que surgió esta versión, el secretario de Seguridad y Protección Ciudadana del Gobierno Federal, Omar García Harfuch, rechazó categóricamente cualquier operación letal o unilateral de agencias extranjeras en suelo nacional. Pero mire, vaya polémica la que se sigue dando, porque medios de comunicación internacionales, en este caso estadounidenses, pues denuncian lo que prácticamente ya se conoce y se ha dicho mucho, que representantes de agencias norteamericanas están trabajando en nuestro país, no desde ahorita, desde hace muchos, muchos años, aunque se nieguen a reconocerlo. Ayer, después de la publicación de CNN, la CIA negó todo lo publicado y evidentemente no puede ser de otra manera, es la CIA. Es una agencia americana que se dedica a la inteligencia. Ninguna agencia de cualquier estado, sea el estado mexicano, sea el estado americano, le va a reconocer públicamente una publicación como lo que dijo la CNN. Así que no extraña, pues, que niegue todo, aunque bueno, después la propia cadena de televisión hizo público que antes de publicar la información, le envió la misma a la CIA para conocer una opinión sobre la agencia respecto al tema. Sin embargo, no quisieron decir nada hasta que se publicó. Salieron a decir, eso no es cierto, eso es promoción para los cárteles. Pero bueno, no especificaron en todo caso qué parte de lo que se publicó no es cierto al respecto. Mire, el día de ayer también el director de la agencia antidrogas de los Estados Unidos, de la DEA, esto que conocemos como la DEA, Terry Cole, aseguró que la denuncia contra el gobernador con licencia de Sinaloa, Rubén Rocha Moya, y otros funcionarios es solo el comienzo. Durante una audiencia en el Senado estadounidense, Terry Cole señaló que desde hace varios años han existido pues una colusión entre narcotraficantes y altos funcionarios del Estado mexicano. De regreso en nuestro país, ya le decía en la editorial hace unos minutos, un grupo de mujeres desplazadas de sus comunidades en el estado de Guerrero usaron las redes sociales para pedirle apoyo al gobierno de los Estados Unidos y al presidente Donald Trump ante la ola de violencia que viven, y aseguran haber sido olvidadas por el gobierno de México. Niñas, niños y familias de Chilapa de Álvarez, allá en la Sierra de Guerrero, denuncian ataques y violencia por parte del grupo denominado Los Ardillos. Déjeme decirle que ayer mismo la Secretaría de Gobernación informó que ya se tiene controlada la situación en la zona de Chilapa, luego de varios días de bloqueos y de enfrentamientos que causaron el desplazamiento de estas familias a causa del ataque de Los Ardillos. La titular de la dependencia, Rosa Isela Rodríguez, y la gobernadora de Guerrero, Evelyn Salgado, instalaron un centro de mando en Chilpancingo para coordinar las acciones de seguridad y de atención a la población. Yo quiero insistir en este tema y le pido nuevamente a usted que me está escuchando esta mañana, en su auto, en su casa, en su oficina, en donde sea, imagine que de un momento a otro usted tiene que salir de su casa y no regresar más por la crisis de inseguridad que se vive, o porque llega un grupo armado y lo desplaza y le dice que salga de ahí. Así es lo que se está viviendo en la Sierra de Guerrero, así de delicado. Imagínelo usted, póngase usted un poquito en el lugar de estas familias para que trate de entender la situación que se está viviendo. Así de delicado y así de grave es. De regreso en nuestra Colima, mire, parece tragicómico. De verdad, autoridades sanitarias están recomendando permanecer en lugares frescos ante las temperaturas fuertes que se esperan y que se han registrado los últimos días en el estado de Colima. Autoridades del Seguro Social, autoridades de la Secretaría de Salud y demás, Protección Civil incluso. Ojalá de veras que, así como hacen el llamado para que se cuide la gente de la ola de calor, le pusieran el mismo empeño, le echaran las mismas ganas para arreglar los sistemas de ventilación y de aire acondicionado en sus propios hospitales, que ellos coordinan. Porque se me hace un contrasentido, y no quiero ir más allá porque entiendo que hay enfermos, que hay pacientes, que hay trabajadores y trabajadoras. Se me hace un contrasentido que estén recomendando y que no empiecen por su casa. Así de sencillo. Hoy hay comunicado, lo repito, del Seguro Social, del Gobierno del Estado, de Protección Civil y demás, pidiendo eso. Cuando tenemos la Clínica 1 del Seguro Social, la Clínica Dr. Miguel Trejo Ochoa del ISSSTE, el Hospital Regional Universitario, seguramente otros hospitales que nos han comentado, que ahorita se me escapan, que no sirve el aire acondicionado. Así nada más, ahí por el registro. La Fiscalía General del Estado informó que se obtuvo sentencia condenatoria en contra de Andrés N. por su presunta responsabilidad en el delito de desaparición cometida por particulares. Andrés N. fue sentenciado a 25 años de prisión por su responsabilidad en la privación de la libertad de tres personas en un hecho ocurrido en la carretera Colima-Tecomán. La autoridad judicial impuso además una sanción económica, la suspensión de derechos y medidas de reparación integral del daño. Carlos Adrián N. fue vinculado a proceso por su presunta responsabilidad penal en la comisión de delitos contra la salud en su modalidad de posesión simple. A Carlos Adrián le encontraron pues un par de bolsas de plástico con hierba seca, con las características similares a las de la marihuana. Déjeme decirle que ayer fue localizado el cuerpo de un hombre sin vida, el cual presentaba huellas de violencia, y fue encontrado en el libramiento a Comala, allá a la altura de la colonia Lindavista. De los hechos tomaron conocimiento las autoridades. Al último minuto de ayer, 12 de mayo, en la Colima han sido ejecutadas a balazos 250 personas en lo que va del año. 250 personas ejecutadas a balazos en lo que va del año. Ayer, según las cifras, una persona fue ejecutada en nuestro estado y 44 en todo el país. Déjeme decirle también que este martes, pues, elementos del Cuerpo de Bomberos Voluntarios de Colima atendieron un incendio en una vivienda ubicada en una segunda planta en la colonia Fátima. Le tenemos un par de entrevistas para el día de hoy. Ya está por aquí, en unos minutos vamos a platicar con él, con el subsecretario de Desarrollo Rural del Gobierno del Estado, Elías Lozano. Le tenemos varios temas para platicar con el subsecretario. Y también a las 8:20 de la mañana estará con nosotros Marcos Barajas Yescas, el rector de la Universidad José Martí. Quédese con nosotros, que tenemos también varios comentarios, le tenemos como siempre la denuncia ciudadana y participe con nosotros esta mañana. 7:30, Marvin.
0: Y bueno, por acá los mensajes que han quedado pendientes, como el de Roberto Carlos, dice entonces ya se echaron para atrás con las vacaciones extras. Ulises García dice, buenos días, hijos de la noticia, serían tan amables de informar a la ciudadana presidenta municipal de Villa de Álvarez que con la lluviecita ya se le cayó el maquillaje a las calles y que ahora los baches, ahí están, no ajustaron las 60 toneladas. También Jackie nos dice, saluditos y felicitaciones para el director técnico Otto Rodríguez del equipo Kraken FC CAT 16.
1: Eso.
0: Alfredo Guzmán dice, insisto, la intervención del gobierno de los Estados Unidos ya no es opción, es necesaria ahora. Rogelio Mier dice, será buena opción el generar las demandas por violación de derechos laborales en Estados Unidos. También alguien por acá nos comparte las fotografías y el reporte de la falta de mantenimiento de las rutas alternas que tanto pregonan los del gobierno actual. Cada vez hay más pozos y más grandes y detalles que ya vienen las aguas y se van a tapar y va a ser más peligroso para los que viajamos por las rutas alternas. Eso es de la comunidad de Jala a Madrid y también hay muchos baches de Madrid a Caleras. Esperemos contar con su valioso apoyo aquí en todos lados. Somos EXA. ¡Eso! También Georgina dice, pero dice la presidenta que ya se terminó la violencia contra las mujeres, no soporto sus caras, de aquí no pasa nada, todo está bien, cínicos, descarados salieron estos de Morena, dice, por cierto, nada de información oficial de cuándo se termina el ciclo escolar aquí en Colima, hay muchos rumores, hay información diversa en las escuelas, directivos y maestros preguntándonos qué va a suceder y Secretaría de Educación Colima no se manifiesta. Antonio Terrazas comparte que los soldados, marinos y Guardia Nacional se pongan a trabajar y evitar que las familias se tengan que salir de sus hogares y los protejan. También dice, no es food, saludos al maestro de Isabela Golf o entrenador, pues ahí está el saludo, quien sea, como se llame. Saludos también para este Anónimo, esa es la esperanza de México, nos comparte. Y por acá Anónimo está dejando un audio que pues ahorita lo vamos a escuchar, pero por lo pronto muchas gracias cada uno de sus mensajes al 312-2320-997, muchas gracias y bueno pues nada más también comentarles que hoy hará calor igual que ayer, harto calor, por favor protéjanse, hidrátense. Y no salgan de su casa si no es necesario.
1: Sí, la verdad.
0: Que los golpes de calor, de verdad. Y además otra cosa, tengan cuidado, sobre todo al momento que vayan a la frutería, frutas y verduras, los alimentos, chequen esa parte y cuídense cuando vayan a comprar alimentos ya preparados y demás. A veces cuando está el vasito de frijoles ahí en la tienda y le pega el solazo todo el día, ahora con el calor, pues todavía se acelera más este proceso de descomposición. Tengan mucho cuidado.
2: Toda la comida métanla al refrigerador, los huevos, cualquier comida ya preparada, inclusive los postres, los panes que tengan huevo, están más propensos a echarse a perder, métanlos al refrigerador.
0: Sí, sí, sí.
1: Los frijoles se acedan, ¿no?
0: Sí.
1: Un término muy...
0: Sí, la leche se agria. Sí, pero de veras tengan mucho cuidado con eso porque luego las infecciones gastrointestinales están muy de moda en esta temporada.
1: Sí, y tumban y deshidratan fuerte.
0: Pues sí, mira acá otro mensaje, dice qué preocupante la gente que pide intervención gringa, qué porca memoria tienen. Es que sí, a mí también es un tema que puede ser muy debatible, pero a mí sí me preocupa bastante que lo hagamos o lo pidamos o hagamos el comentario con tanta ligereza.
1: En algunos casos, Marvin, ¿eh?
0: Pues sí.
1: Casos como el que vemos de Chilapa, yo creo que el de estas mujeres desplazadas, el de estas familias, ¿por qué lo harán? O sea, ¿en qué momento ya el Estado mexicano dejó de ocuparse de los temas? O sea, imagínate el nivel de desesperación, decía esta mañana. No les van a resolver, no van a escuchar, evidentemente, pero incluso yo creo que no es ni, insisto, como lo decía esta mañana, creo que no es ese ni el tema.
0: Sí, entiendo esta parte y es triste. Volvemos a esta parte de la indolencia. Por más situaciones que pasen esa, de una mujer también que estaba diciendo, oye, me vinieron a cobrar piso, tuve que cerrar mi negocio. No sé si viste también el video y se preocupa por sus hijos y demás. por más situaciones que esas pasen y que las redes nos ayuden a hacerlos virales y demás, van a seguir diciendo que las cosas están bien y que hay un 11% de mejora y que no sé qué, y aquí me ven. Claro, claro que sí, porque no lo están viviendo, porque no les ha tocado, porque ellos están cuidándose.
1: Ayer Claudia Sheinbaum en la mañanera, presentando estadísticas de su popularidad y de las que tiene, de las preferencias de Morena.
0: Sí.
1: ¿Es en serio?
0: Sí.
1: O sea, ¿es en serio? ¿Estamos para esto? Yo no sé si Morena vaya a ganar o no, o, honestamente ni me interesa. O sea, o que vaya a ganar el PAN, el PRI, quien sea, aquí vamos a estar nosotros, o sea, dándole. Pero creo que no es por ahí, creo que no es por ahí. Creo que se ocupa la empatía de otro nivel, pero
0: pues
1: bueno.
0: Sí. Son las 7 de la mañana con 35 minutos. Recuerden el WhatsApp 312-2320-997. Nos vamos un corte y regresamos con la primera entrevista del día de hoy.
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8: Son las 7 de la mañana con 41 minutos. Está con nosotros aquí en cabina el subsecretario de Desarrollo Rural del Gobierno del Estado, el ingeniero Elías Lozano, a quien saludamos con mucho gusto. Y saludame, ingeniero, ¿cómo está?
9: Muy bien.
8: Le damos la bienvenida, ingeniero.
9: Muchísimas gracias.
8: Y siempre que pasa, lo tenemos que decir, de ser público, ingeniero.
9: Sí.
8: Es la primera vez del ingeniero. ¿No?
9: Así es.
8: Bueno, ojalá que le guste, ingeniero.
9: Con mucho gusto venimos.
8: Porque aunque sea su primera vez, pues queremos que regrese. ¿No?
9: Con mucho gusto.
8: Que sea la primera
9: que sea necesario que
8: estaremos. Muchas gracias, ingeniero, bienvenido. Oiga, pues quisimos platicar con usted, hablamos ahí con la gente de comunicación del gobierno del estado, porque yo veo que últimamente se ha generado mucha información oficial de la SEDER.
9: Sí.
8: Y algo que me ha llamado a mí mucho la atención, que antes yo lo escuchaba mucho en los discursos nada más, pero generalmente no veía información, es de los famosos caminos saca cosechas.
9: Sí,
8: luego yo decía, bueno, ¿qué es un camino saca cosechas? Decía yo. Fui creciendo y lo fui entendiendo un poquito más, ¿no?
9: Sí.
8: Pero entiendo que es una de las políticas públicas en las que están trabajando.
9: Sí, fíjate, Edgar, que es precisamente cuando nosotros elaboramos los programas y los proyectos. Obviamente la subsecretaría está abierta a los 365 días del año para que el productor llegue y nos haga la solicitud que requiera,
8: sí,
9: del apoyo que él sienta que es necesario. Y últimamente la reparación de caminos saca cosecha se ha convertido en uno de los apoyos que más nos solicitan. Obviamente, pues entendemos que el productor va todos los días a su parcela, a su rancho, trasladando personal, uh-huh, equipo agrícola, y pues sí le interesa que los caminos estén en las mejores condiciones,
8: claro,
9: posibles. De repente la época de lluvias nos genera, sobre todo en algunos lugares, Ixtlahuacán, temas de Minatitlán, donde la topografía es complicada, muy cerril,
8: uh-huh,
9: deterioros importantes en el tema de Cuauhtémoc, también aquí Coqui, que de repente atraviesan las brechas algunos arroyos, ríos,
8: sí,
9: que en su crecimiento nos generan deterioros importantes. Entonces, a la salida de las lluvias, pues es importante que los productores tengan los caminos en las mejores condiciones, porque si no, de otro modo, la fruta al sacarla se golpea, se maltrata, y pues esto tiene un impacto importante en cuanto al precio, o sea, la calidad de la fruta, y pues sus vehículos, sus camiones, sus tractores también se deterioran.
8: Sí.
9: Entonces, la verdad que contentos, porque estamos haciendo reparación de caminos prácticamente en los 10 municipios. Es el proyecto que más avanzado tenemos ahorita,
8: sí,
9: y con una respuesta importante. Normalmente en la subsecretaría nosotros manejamos apoyo para pequeños productores, para personas físicas y también apoyos para grupos, comunidades, cooperativas. Y estos caminos saca cosechas, como al reparar el camino impactas el beneficio a varios ejidatarios, uh-huh, a varios productores que transitan,
8: sí,
9: la verdad que hemos tenido muy buena respuesta. Nosotros en la subsecretaría, por nuestras reglas de operación, normalmente no manejamos recursos a fondos perdidos. Todo es una participación que oscila entre el 40 y el 60%, depende del estudio que previamente hacemos.
8: Sí.
9: Entonces hemos encontrado una excelente respuesta. De repente ellos mismos nos dicen, ¿sabes qué? Nos urge la reparación ellos son los primeros que ponen el recurso y luego ya le entramos nosotros.
8: No, la recuperan.
9: Así es.
8: Ok.
9: Así
8: es. Eso, el camino saca cosecha, ingeniero,
9: sí.
8: ¿Es generalmente se trabaja sobre lo que le llaman los pasos de servidumbre?
9: Sí, sí, sí. Es
8: son, ¿qué son los colectivos, vamos a llamarlos?
9: Son normalmente, los caminos saca cosecha son los caminos no pavimentados, uh-huh. Los caminos de terracería. Sí. Que nosotros los reparamos, las reparaciones las hacemos con retroexcavadoras o con motoconformadoras. Uh-huh. Hay algunos que con el puro paso de la moto se arreglan porque son temas de nivelaciones, algunos pequeños hoyos, bachecitos. Sí. Y hay algunos otros donde sí se requiere la reparación con material que consiste en balastre. Generamos el acarreo de balastre, uh-huh. Lo vamos dispersando y ya viene tanto la retro como la moto atrás haciendo los trabajos específicos como cunetas, etcétera, pero básicamente son caminos de terracería.
8: Sí, claro. Oiga, y a la par de los caminos, sí. También va la infraestructura agrícola, que también les toca a ustedes.
9: Sí, sí, tenemos diversos apoyos, por ejemplo, tenemos apoyos para obras hidroagrícolas, que consiste en geomembranas, ollas de almacenamiento de agua, uh-huh. Líneas de conducción de agua, tecnificación de riegos. Eso también es muy importante. Todos sabemos que el agua en la agricultura cada vez está más difícil, más complicada.
8: Sí, claro.
9: En ese sentido, tenemos también proyectos que los hacemos en colaboración con la Conagua. O sea, la Conagua pone, el gobierno federal pone un porcentaje del recurso, nosotros ponemos otro y el productor pone otro, y así vamos avanzando en los temas de tecnificación, que son muy importantes, uh-huh. Equipos de riego, de microaspersión. También tenemos los apoyos, ahora que lamentablemente en Colima el hato ganadero ha disminuido mucho, traemos los apoyos a vaquillas, a sementales, traemos también apoyos para implementos agrícolas como son rastras, tractores, todo lo que tiene que ver con los equipos agrícolas.
8: Sí.
9: El tema también de los alevines, que es un tema, es la cría de la tilapia, uh-huh. Que normalmente los dispersamos en bordos, en esteros, en propios estanques de gente que se dedica a eso.
8: ¿Y si jala bien?
9: No, sí jala.
8: ¿Sí?
9: Es de lo que más, de lo que más nos piden, y esto sí es gratuito, este apoyo es gratuito.
8: Écheme un puño de alevines para ponerlos ahí, y de ahí para arriba, ¿no?
9: Sí, sí, sí, sí, la verdad, y lo distribuimos en todo el estado, en todos, uh-huh. Los municipios. Por ejemplo, ayer hicimos entrega de 70,000 alevines en el área del Miscuate. Ya ves que de repente hay granjitas que se dedican los fines de semana,
8: sí.
9: En cooperativas que se dedican a recibir a los turistas. Uh-huh. Y la verdad que bien, o sea, la gente cooperando, la gente poniendo también su granito de arena. Tenemos también los apoyos para algunos temas de plantas. Este año vamos a apoyar a los productores con planta de palma, de tamarindo, de mango y de café. Uh-huh. Nosotros ponemos el 50%, tenemos un vivero certificado que es el que nos ayuda a producir esta planta, y al productor nada más tiene que poner el 50% del costo.
8: Sí.
9: ¿Ah? Entonces, la verdad que sabemos y entendemos que en el campo sigue habiendo muchos retos, sigue habiendo muchas necesidades, pero dentro de nuestras posibilidades, la verdad que estamos haciendo de manera conjunta con el productor una labor importante. Entendemos y queremos agradecer, la verdad, agradecer y reconocer el gran trabajo que realizan nuestros hombres y mujeres del campo,
8: sí.
9: Que es un trabajo que a veces no se visibiliza mucho, pero que gracias a ellos, pues toda la población tenemos nuestros alimentos en nuestras mesas.
8: Claro.
9: La verdad, un trabajo difícil, complicado, pero el campesino siempre está dando la mejor de las batallas con la mejor de las voluntades.
8: Siempre se habla en los años, en la historia y en los gobiernos, usted que es un cuadro jugado, que ya fue dos veces alcalde y demás,
9: sí,
8: no me dejará mentir, siempre se habla que el campo está en crisis y que es complicado y demás, pero yo por lo que escucho que me dice usted, que generalmente son programas en donde la Secretaría le entra con una lana,
9: sí.
8: Y los productores le entran con otra,
9: sí.
8: ¿Están respondiendo entonces? ¿Están entrándole? ¿Sí, sí traen con qué los productores?
9: Mira, la verdad te decía, hay que hablar con claridad.
8: Uh-huh.
9: Hay una mayoría que sí tiene, uh-huh. Y lamentablemente hay otros que de repente si se quedan afuera, porque no, sobre todo en proyectos ya de una cantidad importante de, sí, de recursos, de 250, 300 mil pesos en adelante, donde ellos tendrían que poner el 50%, ahí sí se les dificulta.
8: El productor pequeño.
9: El productor pequeño, pero ahí lo que hacemos es, pues hacemos algunos consensos y hemos llegado a apoyar hasta con el 70%. Por ejemplo, hicimos una olla de agua en la comunidad del Plan del Zapote, uh-huh, que el plan en el municipio de Islahuacán, esta comunidad no contaba con agua y era un tema ya pues vital.
8: Claro.
9: Nosotros hablamos con nuestra gobernadora y la gobernadora nos dijo, Elías, el apoyo que vaya al 70, que sea la cantidad mínima los que tengan que apoyar los habitantes de la comunidad. Uh-huh. Y hoy la comunidad tiene una olla de agua, un reservorio de agua que lo surte de este vital líquido y pues todos contentos. Entonces sí, estamos ahí buscando también, estamos trabajando de una manera muy importante con FIRA. Las tasas de ya han bajado mucho. Uh-huh. Traemos programas, por ejemplo, con el presidente municipal de Minatitlán, él está adquiriendo un crédito para 1,000 vientres, para 1,000 vaquillas en, uh-huh, su municipio. Y también en el tema del café, hemos tenido muy buena respuesta de los cafeticultores, tanto del municipio de Comala como de la zona norte de Minatitlán y Manzanillo, y nosotros vemos en el café un proyecto muy interesante. FIRA nos está apoyando con un técnico que da asesoría y él nos coordina los grupos, y estamos trabajando también con fertilizantes orgánicos. Nos está ayudando a hacer el tema de las compostas, ya que desafortunadamente hemos tenido incrementos importantes en los insumos en el tema de la agricultura. Los fertilizantes pues han subido mucho de valor, los pesticidas, entonces sí, estamos buscando alternativas para que producir orgánico, que también tiene un valor agregado y en términos de salud pues también es importante. Te repito, Edgar, el tema, los problemas en el campo yo los veo en dos sentidos. Lamentablemente hemos descuidado el tema de la organización, y la organización en todos los aspectos y sobre todo en el campo es una herramienta fundamental.
8: Sí.
9: Le hemos dado por el lado de lo individual, uh-huh, cuando yo creo que es importante empezarnos a reunir para
8: hacer gremios, ¿no?
9: Hacer gremios. Y el otro gran problema es el tema de la comercialización. Siguen
8: mucho coyote,
9: el tema de los intermediarios, exactamente. Sí. ¿Cómo es posible que en Tecomán al productor se le pague a 3 pesos su limón y vayas a una tienda ahí mismo y esté a 35, 40 pesos? Sí. O sea, los márgenes son, o sea, al productor que verdaderamente pone el riesgo, pone su dinero, pone su esfuerzo, es el que le queda el menor porcentaje. Pues ya no le llamemos muchas veces de utilidad, sino de retorno. Entonces sí, estamos haciendo estudios, estamos, por ejemplo, en el caso del mango, estamos muy contentos porque hemos podido lograr que se consoliden grupos de ejidatarios,
8: sí,
9: donde ya cuentan con su propio empaque, están exportando a Estados Unidos, a Canadá, a Holanda, y ya estos mismos compradores de la fruta los están refaccionando para que hagan ya temas de mermeladas, okay, la verdad.
8: Pero ahí sí hicieron.
9: Ahí sí hicieron, unidad, exactamente. Sí hicieron, entonces, gremios, sí, pero sí, esto se va contagiando, entonces, uh-huh, empiezas a ver que a ciertos grupos que hacen ciertas cosas les va bien, sí, y pues estos son ejemplos de, claro, éxito, ejemplos de cómo sí podemos hacer las cosas para tener buenos resultados.
8: Me preguntan, ¿le puedes, sí, preguntar al subsecretario en dónde puedo obtener información de los programas de los que está comentando?
9: Directamente en la subsecretaría, estamos en el complejo administrativo,
8: sí,
9: en el edificio C, tercer piso, ahí estamos recibiendo o ahí recibimos las solicitudes los 365 días del año, uh-huh, y ahí las canalizamos a las distintas direcciones dependiendo de la solicitud que sea.
8: Uh-huh.
9: Generamos los padrones, nosotros les llamamos porque sí hacemos inspecciones, pues para más que nada apoyarlos,
8: claro,
9: a generar su proyecto. La verdad lo que pedimos son requisitos mínimos como que nos acrediten la propiedad, sí, ya sea como dueños o como temas de arrendamiento, y normalmente la formación del expediente o la integración del expediente es rápida.
8: Rápido. Sí. Tengo por aquí un nombre, una persona de nombre Luis Bueno, que se ofrece como proveedor para productos, fertilizantes orgánicos.
9: Ah, muy bien.
8: Dice que
9: Luis
8: tienen descuentos importantes, que si le comparto su
9: acércate,
8: contacto ahorita,
9: Luis,
8: en un ratito.
9: Acércate con nosotros y con mucho gusto. Eso es lo que estamos queriendo, hacer equipo con gente buena que nos ayude a sacar el campo adelante.
8: Perfecto. Ingeniero, me quedan 30 segundos, pero no quiero que se vaya sin que me diga cómo está el tema del gusano barrenador.
9: Gusano barrenador. Mira, afortunadamente, en el estado de Colima pudimos implementar temas de prevención. Sí. Nosotros, cuando supimos que este tema se estaba dando, pusimos trampas en todo lo que es nuestra zona limítrofe con los estados de Michoacán y de Jalisco.
8: Sí.
9: Y esto nos sirvió mucho para darnos cuenta por dónde estaba entrando la mosca, en qué cantidades, y hoy hemos conformado un comité con distintas dependencias, con los tres niveles de gobierno, donde nos juntamos cada 15 días, generamos un formato, estamos, te digo, los tres niveles de gobierno, las asociaciones ganaderas, uh-huh, la Unión Ganadera, los 10 directores de desarrollo rural de los municipios, distintas dependencias, donde nos juntamos cada 15 días con tareas y con responsabilidades específicas para darle seguimiento a este tema. Creo que hemos hecho un buen trabajo, también el ganadero ha respondido de muy buena manera,
8: sí,
9: y nada más estaríamos esperando, que sentimos que se va a ser una herramienta muy útil, la liberación de moscas, pero pues todavía no tenemos, la mosca que se produce ahorita se está destinando al sureste, que es donde estamos teniendo la mayor cantidad de problemas,
8: sí,
9: pero se está generando un laboratorio en el estado de Chiapas, en donde esperamos producir la mosca para ya dispersarla en los estados donde todavía no tenemos esta herramienta.
8: ¿Cuántos casos tienen?
9: Hasta ahorita tenemos alrededor de 130 casos.
8: 130, que es, digamos, controlable, llevadero, o nos asustamos, o le ponemos el foquito ámbar, o todo bien.
9: Todo bien, porque lo estamos atendiendo.
8: Sí.
9: Estamos teniendo reuniones cada 15 días, estamos involucrados las instituciones y las dependencias que para darle seguimiento. Nosotros, con personal de la subsecretaría, todos los días salimos a hacer inspecciones, a hacer concientización y
8: todos quietos.
9: Vamos bien, vamos bien.
8: Ingeniero, muchas gracias por su visita.
9: No, gracias a ti y a sus órdenes, estamos para servirles.
8: ¿Le gustó su primera vez?
9: Me súper encantó.
8: Que quede registro público. Gracias al ingeniero Elías Lozano, subsecretario de Desarrollo Rural del Gobierno del Estado. Ahorita nos tomamos una foto con nuestras redes sociales.
9: ¿Sale? Con mucho gusto.
8: Bueno, Marvin, una mención antes de...
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5: Eso, 7 de la mañana con 59 minutos. Un corte y volvemos.
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0: ¿Ah? Bueno. Son las 8 de la mañana con 5 minutos. Muchas gracias por los mensajes que llegan por acá, como un anónimo que nos dice que está, que transita de la carretera federal Colima Manzanillo hacia Los Limones, y bueno, dice que está, hay unos pozonones y que pues no arreglan y que son las rutas alternas y que también este puede hacer que ocurra algún percance. También nos dicen alguien por acá, Edgar, que no tienen para cuándo, Edgar Benítez, que no tienen para cuándo lo del Arco Sur, quizá dentro de un año más. Ahora, ¿o es el Arco Sur? No, a ver, espérame, creo que
1: pues sí, porque el norte ya está jalando.
0: No, pero bueno, espérame, a lo mejor es el... Ah, sí, sí, es el Arco Sur. Sí, sí, sí. Este, dice por acá, este, Dayana, Colonia Punta Diamantes, Colima, la Villa.
1: Punta Diamante es Villa de Álvarez.
0: Dice que el alumbrado de las canchas de básquetbol y las lámparas de la avenida Parote esquina con Clementina Cárdenas están a oscuras, que ya les urge, así dice Villa de Álvarez. Lo vamos a compartir, muchas gracias. Anónimo dice, Conde, tengo una duda y queja, ja. Todos los días en la colonia La Comarca, entre las 10 y las 5 a.m., hay un olor horrible y ya hemos hablado con la inmobiliaria y se ha dado aviso a salubridad, pero no nos han resuelto nada. De casualidad, ¿sabes a dónde debo de ir o a dónde debo hablar?
1: Con el Brian.
0: Con el Brian, muy bien.
1: Aunque es Villa de Álvarez.
0: Este, ok. Dice también Rubén Flores, que felicita por la programación, muchas gracias. Que la colonia Jardines Vista Hermosa, el Ayuntamiento de Colima no ha pasado a recoger las ramas según el calendario que difundieron. Pasaban a hacer recolección el 16 de marzo, sin embargo, pues ya se van a cumplir 2 meses. Nos comunicamos con el ayuntamiento, dice Rubén. Y parece que hasta se burlan de los ciudadanos, pidieron fotos y todavía el ingeniero encargado dice que si hay ramas verdes no van a pasar y el arbolito ya hasta retoño tiene. Nos manda ahí una fotografía, Rubén, lo vamos a compartir con el ayuntamiento, cómo no. Omar Figueroa dice, no comparto tu comentario, Marvin, porque sigue viviendo del pasado. Hoy en día existen tratados para poder intervenir en cuestiones de Estado cuando han sido rebasados, que el que debe proteger no lo hace y al contrario, siendo indolente e intolerante, continúa con la narrativa de que todo está bien, de que primero los pobres, ahí están desplazados y no solo es Chilapa, también en Zacatecas, Chiapas, Sonora y hay documentales. Entonces, tú di, Marvin, ¿a quién carajos pueden acudir? No seamos moralistas cuando la realidad ya los ha rebasado y por mucho. En algunas ocasiones yo creo que hay que cambiar el discurso y decir, bueno, que dejen de mandar armas a Estados Unidos a los grupos de acá. Y que también es cierto y es un secreto a voces, pero agradezco tu comentario, Mari, está bien, pues a veces las opiniones no son las mismas, pero yo mejor lo dejo ahí porque yo estoy vulnerable de este lado y mejor así ustedes digan sus opiniones y yo nada más las leo. Dice también Sergio Hernández, tenemos más de 8 años con el puente blanco de Buenavista, que no ha sido reparado ya que un cañero el puente lo tumbó, que lo hicieron provisional, este se encuentra en Buenavista y no han tenido ningún apoyo y dice que la gobernadora sabe de este puente, Sergio Hernández, lo vamos a compartir también. Alguien nos dice que el puente del Arco Sur aún no está terminado, pero eso sí, no dejan de trabajar. Díganle al director de no sé qué, que se informe bien y que no ponga fecha, que lo entreguen cuando esté completamente terminado, por favor. Mil gracias por su apoyo y bendiciones.
1: Pues es que el director de no sé qué, que le llama usted, ey, es el titular de la dependencia encargada de hacer el puente, es el secretario de Infraestructura, Comunicaciones y Transporte. Ajá. En México. Así nada más. El señor Esteban, ¿no? Esteban Medina, para acabarla, creo que es pariente. Ahí está el detalle, Barbie. Ya salió el...
0: Ahí está.
1: Ya salió el...
0: Ahí está. No, bueno, ya. ¿No? Espérame. Yair Salazar dice, saludos, le manda saludos a la milanesa y a Javier, a Milanesa y a Javier Emiliano.
1: Saludos a la milanesa.
0: Saludos también para David Ramírez, que nos manda una foto y dice, en el Jackie.
1: Sí.
0: Judith González dice que en Diezmo siguen las ramas 2 meses y ya secas.
1: Sí. Oiga, hey. Vamos a mandar un saludo a Héctor Villa, que estuvo aquí con nosotros.
0: Ah, sí, un abrazo.
1: En la cabina, acompañando al ingeniero Elías Lozano. Ya tenía rato que no veía a Tito, pero es buen amigo.
0: Sí, la verdad que sí.
1: Un saludo. Fíjate, Marvin, Dana, después del comercial y del saludo. Yo ayer tuve sentimientos encontrados que los mantengo hasta el día de hoy vigentes. Y lo decía en el resumen informativo de esta mañana. El Seguro Social envía un comunicado. Perdone, no puedo evitar esbozar una sonrisa, aun y cuando el tema es muy serio. pero por eso digo que me resulta con sentimientos encontrados o tragicómico,

0: quiera, pregúntenle lo que viven ahí dentro. Y la verdad contrasta demasiado esa situación con lo que dice el comunicado, pues, porque en el comunicado pues sí advierten y demás. Y todavía dice, si tiene algún problema, pues acuda a su unidad de medicina familiar más cercana. Imagínate que llegas con un golpe de calor a la clínica 1 del seguro, ¿no? Pues te vas a acabar de acalorar ahí, ¿no? O sea, vas a acabar de deshidratarte, vas a acabar de... O sea, insisto, y en el entendido de que hay personas enfermas en medio de este comentario y demás y todo, pero deberían de ponerle un tantito de más empeño. Ayer me comentaban que en el ISSSTE, al parecer, ya pusieron a funcionar los aires en algún sector de la clínica Dr. Miguel Trejo Ochoa, luego de la denuncia que aquí se hizo. Qué bueno, gracias, gracias. Nada más lo que falta, ¿no? En el Hospital Regional Universitario el personal está pasando pa'l perro porque tampoco sirve el aire. O sea, empieza a ser un común denominador que en los hospitales públicos no funciona el sistema de aire acondicionado y al parecer a nadie le importa o nadie toma cartas en el asunto.
1: Porque los que les debe de importar y que pueden hacer algo, tienen aire acondicionado
0: en su oficina,
1: a los consultos. No, y a los hospitales a los que van.
0: A toda madre, ¿no? O sea, parecieras... ¿Sabes qué ha comenzado a trascender? ¿Por qué no se ponen de acuerdo y hacen una vaquita entre ustedes? Y se cooperan y ponen su propio aire acondicionado en su oficina. Dices, oiga, tantita madre, ¿no? Nomás poquita, ahora que acaba de pasar el 10 de mayo. Poquita, uh-huh. Nomás, no mucha. Tantita. Digo, porque ahora vamos a acabar en eso, ¿no? O sea, y en serio tan complicado está presupuestar cada año el mantenimiento del sistema de aire acondicionado de este tipo de instalaciones estratégicas como son los hospitales.
1: Pues sí, mantenimiento yo creo que es una de las cosas donde más tropiezos tienen, donde más problemas. Y si el aire acondicionado en un hospital es complicado de hacer o de resolver como estamos viendo, imagínense las cosas, lo demás, ¿no? Digo, que no se nos olvide, pues.
0: No, de verdad, de verdad. O sea, por eso digo que me resulta tragicómico el comunicado.
1: Sí.
0: Emite comunicado ayer el Seguro Social, el IMSS, emite comunicado la Secretaría de Salud y emite comunicado Protección Civil, que yo Protección Civil lo pongo aparte siempre.
1: Sí.
0: ¿No? Protección Civil juega aparte.
1: Okay.
0: O sea, pero las instituciones de salud pública.
1: Lo que estábamos hablando hace rato, ¿no? De los alimentos en esta época de calor. Pasa lo mismo con las medicinas. Pasa lo mismo con toda esta situación, o sea, de un espacio donde hay cirugías y demás, pues debe de tener una temperatura adecuada. Por eso tienen aire acondicionado.
0: ¿Eh?
1: Entonces, claro. Pues no sé, tomarlo en cuenta siempre, o sea, de esas pequeñas cosas que no son pequeñas realmente, pero comparándola con otras situaciones, si no se resuelven al momento y sigue siendo una queja, y no nada más de un solo lugar, fuera nada más un hospital, Edgar, pero son muchísimos.
0: Y mira, por acá me dice una persona que le mando un saludo, mi estimado, dice, del tema de los aires acondicionados en los hospitales, súmale que la empresa que ganó se dedica a vender equipos de cómputo. Y no es una empresa especializada en aires acondicionados.
1: Pues es que en el sector salud ya sabemos que no, o sea, pregúntales por tablas de Excel y lo van a resolver en un momento. Que es bien importante el Excel en cualquier profesión, el Excel hace el paro, pero pues es que...
0: Cuando pusieron al contador Torrero en esa posición, nos dijeron, ¿te acuerdas cuál era el discurso? Que porque ocupaban organizar mejor y que ahí se ocupaba un perfil administrativo y que le pusiera orden a la secretaría. No me hagas caso, no me hagas caso si quieres. No me hagas caso, te lo digo por tercera vez. Tengo versiones confirmadas. Y del gobierno del estado, que la Secretaría de Salud está peor que cuando llegó Víctor Torrero. Así nada más. Te lo repito, no me hagas caso si quieres.

0: no me hagas caso.
1: Una frase que también muy sonada en estos últimos días, meses, el pez por su boca muere.
0: También, ¿no? A propósito ahora de los arcos que no están terminados, ya está inaugurado el norte, pero pues no está terminado, ¿verdad? Y el sur, pues ahí vemos para cuándo.
1: Pues ahora están preguntando por esa, ¿cómo se llama esa empresa de la que mencionas? Digo, no, tienes el nombre, no lo digas, pues, pero...
0: Sí.
1: Ah, bueno.
0: Pero bueno.
1: No.
0: A ver. Dicen, un favor, hay que pedir que le echen, que bacheen el libramiento de los limones. Este que conecta acá la autopista con el camino a Coquimatlán, ¿no? Que está ahí medio de zona de guerra.
1: Al rato así de un comunicado, no hay paso por la ruta alterna por trabajos de bacheo. ¿Y ahora?
0: Es que sí, cara.
1: Te vas por Comala, luego así vas a Minatitlán, llegas hasta, si quieres, al Grullo, das la vuelta a la huerta. Y ya llegaste después a Cihuatlán y todo eso, ¿no?
0: Es que de verdad. O sea, y yo insisto, o sea, ahorita nos referimos al tema de la Secretaría de Salud, pero en el Seguro Social se pintan solos en el Seguro. Y lo voy a volver a repetir, en el Seguro Social son muy delicaditos cuando les hacemos señalamientos aquí. Ya lo decía yo la otra vez. Pero ahí está. Tápenos la boca y reparen el aire acondicionado. Fácil.
1: Son las 8 de la mañana con 17 minutos. Recuerde el espacio para que dejen sus comentarios al 312-2320-997. Nos vamos a un corte. Regresamos.
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0: 8 de la mañana con 22 minutos. Está con nosotros aquí en cabina Marcos Daniel Barajas Yescas. Él es rector de la Universidad José Martí y le damos la bienvenida. ¿Cómo está, rector?
24: Edgar, Marvin, todo el auditorio aquí en los controles. Un saludo, muchas gracias. Buen día.
1: Bienvenido.
0: Estás en casa, rector. Ya has estado con nosotros varias veces aquí en la cabina naranja. Y hoy vienes a promocionar, vienes a hablarnos, vienes a platicarnos, vienes a invitar a la gente a que participe de esta carrera de la Universidad José Martí. Platícanos un poquito.
24: Sí, la primera carrera UJM 2026. Yo creo que hay que destacar que los espacios donde podemos tener un momento de recreación, de hacer comunidad, de integración familiar, siempre hay que ponderarlos y hay que cuidarlos. Yo he visto con agrado que muchas organizaciones, instituciones han estado permeando en esas actividades de carreras. El running ha puesto ahora sí que muy en auge durante 6-7 años.
1: Sí,
24: que hay carreras en Nueva York, en Cancún, que en Ciudad de México, Colima. Qué bueno, la verdad a mí me agrada porque yo desde niño practico básquetbol, fútbol, y cualquier deporte que me inviten yo estoy puesto. Y la verdad que correr, hay beneficios. Yo he escuchado de viva voz de cardiólogos, endocrinólogos, especialistas en diabetes, la esencial es hacer deporte.
0: Entonces, ¿sí?
24: Hay quien no nos gusta mejor practicar básquetbol, fútbol, pero nos gusta correr. Hemos generado esta primera carrera el 14 de junio. Uh-huh. Salimos de este icónico lugar, la Piedra Lisa, Calzada Galván, que es una avenida muy bonita de Colima. Y luego por la trabajadores haciendo un circuito en tres categorías, 3 kilómetros, 5 kilómetros, 10 kilómetros. Y bueno, invitarles a esta hermosa actividad deportiva. Lo importante es tener esa integración, reconstrucción del tejido social, las universidades, que hacemos acciones de vinculación social, de extensión universitaria. Sabemos que tenemos que generar espacios culturales, deportivos, y este es uno más de lo que hace la Universidad José Martí. Uh-huh. Por ello, la invitación, la pertinencia a participar. Yo considero que hay que inscribirse donde consideremos. Hay personas que son profesionales y se inscriben. Hay una logística tremenda. Va a haber médicas, médicos, fisioterapeutas, puntos de hidratación, equipo deportivo para generar los tiempos, ir registrando. Usted al inscribirse en cualquier categoría recibe un kit que tiene que ver con su playera, su medalla, un kit de recuperación, hidratación. Participa en un sorteo donde va a haber regalos sorpresas. Bueno, una serie de actividades y iniciamos el día 14 de junio.
1: Que es domingo.
24: Que es domingo a las 6:30 porque hay una actividad de yoga, o sea, para ir generando.
1: Calentando.
24: Y luego viene a las 7 la activación y a las 7:30 inicia los primeros arranques que es con 10 kilómetros, luego posteriormente 5 y 3 y ahí se van generando los inicios, ¿no? Yo considero también como se pueda ir participando, caminando, pueden traer sus mascotas. Yo ya invité a mi hijo, que es un jovencito de preparatoria, pero también a mi hijo de 8 años, a mi hija de 11, y bueno, a mi esposa también, que ya estamos en la edad de los 40 años y vámonos todos a disfrutar en familia, porque mira...
0: Dice la señora, ¿y yo por qué? Dice, dale tú.
24: No, en la primera carrera que nos inscribimos, participamos mi hijo, jovencito y yo,
0: sí.
24: Y ahora estamos invitando a esos más pequeñitos, lo que quiero decir es que pueden ir en familia,
0: claro.
24: No se trata de, vamos a ganar, bueno, se trata de divertirnos, de generar comunidad para otras posibles actividades, claro. Y bueno, invitarles este 14 de junio, la primera carrera UJTM 2026.
2: Y como bien lo mencionas, la parte física, de salud física, pues es bien importante, ¿no? El activarnos y sobre todo porque la mayoría de los días de la semana somos más sedentarios que otra cosa. Entonces, el activarnos y el aprovechar este tipo de eventos también nos ayuda en la parte anímica. Ayuda muchísimo el desestrés, el cambiar de escenografía, el despreocuparnos por otra cosa y solamente enfocarnos en disfrutar ese momento, que será el domingo 14, y que hay distintas categorías, ¿no?
24: Sí, distintas categorías, pero sí, también destacaron lo que dices, la parte de la salud mental.
2: Sí.
24: Regresar a que los jóvenes, los niños y nosotros mismos estemos un poco despejados de la tecnología y volvamos a encontrarnos con el entorno,
2: claro.
24: Con lo que nos rodea, porque pues hoy en día hay un gran número de horas que pasan los niños, los jóvenes, uno incluso también, y bueno, tenemos que desconectarnos un poquito para empezar a generar reflexiones. ¿A quién no le pasa que camina uno, corre, vas a crecer y empiezan a venirse ideas, reflexiones, hoy estás filosofando, pero te fuiste, porque es importante pensar. Sí. Y repensar en lo que hemos hecho bien o hemos hecho muy bien. Exacto. Entonces, en ese sentido, das en esa parte muy toral que es un momento de descanso, de salud mental. Y bueno, sí, hay diferentes categorías, 10, 5 y 3. Cada quien se siente... nosotros en la inscripción hay un formulario de datos generales, pero vienen cuestiones también de salud. Uh-huh. Para también con los médicos que vamos a tener, alguna situación la podamos atender. No, también si al momento nos da un calambre o algo, también hay fisioterapia.
0: Y su plátano.
2: Ni modo que no.
0: Su plátano o su jitomate.
2: Exactamente, pero la Universidad José
0: Mateo. Eso es estelar, ¿no?
24: Esperemos que no haya ningún lesionado, pero en caso que hubiera ahí, ¿verdad? Un tobillo ahí que, bueno, se va a la atención y a través del área de fisioterapia. Lo que quiero decir es que van a estar bien atendidos. Me da mucho gusto que tenemos ahorita un registro de 300 participantes. La verdad que estoy sorprendido porque creo que Colima y mucha gente externa a la universidad se dedica a hacer deporte y me llena de aliciente, porque yo creo que esa comunidad, debemos generar más comunidad, invitar a otras personas a que se animen y que no tengan miedo de decir, yo me voy a armar trotando, no voy a acabar. Olvídese de eso, lo importante es que usted vea alrededor, que vea otras personas que están participando. Sí. Y uno se va animando.
0: Y como decías, rector, que dejen el celular tantito, caray.
24: Lo tenemos que... ¿No? Sí, a veces ya ni 5 minutos uno puede estar ahí. Y la verdad es que es una adicción que no se habla mucho, pero ahí está esa conversación pendiente.
2: Y que la competencia sea con uno mismo también, o sea, a mi ritmo y eso. Sí. Y que se sumen más. Y dices que ya son 300, bueno, ya son 302 porque Dana y Edgar ya...
24: Ojalá.
0: Ahí vamos a estar. Sí. Yo me voy a escribir la de 3. Yo de 3.
2: Que luego también está esta parte que es familiar, es pet friendly, ¿sí? Carriolas también,
0: me voy a llevar
2: con los niños y demás.
0: Sí.
2: Ándale.
24: Hay una asociación de sillas sobre ruedas que van a ir, esas personas, van un contingente de 20 que practican básquetbol en sillas de ruedas y van a ir a la carrera, van a estar ahí. También es posible que vaya una sesión de ecuestre, de que sigan los caballos.
0: Uh-huh.
24: Y bueno, la verdad que estoy muy, muy contento y muy animado porque me gusta correr. Vamos a estar ahí también corriendo, caminando, trotando, se pueda. Bueno. Pero hacer la invitación, se cierra el 31 de mayo la inscripción. Y bueno, lo pueden hacer en Facebook, en WWJM. Ahí ya en el formulario y ahí se va generando la inscripción.
0: ¿Tiene costo la inscripción?
24: Tienen diferentes cosas porque tengo que destacar y se me estaba pasando algo fundamental, que es una carrera con causa.
0: Órale.
24: Sí, todo lo que se recolecte va a ir a la Casa Hogar San José de los Huérfanos, que está ahí en la Calzada de la Armonía.
2: Ya.
24: Es un lugar muy hermoso donde atienden a niñas y niños y les dan educación, alimentación. Y es parte de la cultura que debemos generar. Falta más voluntariado, falta más actividad social, falta que de repente el sábado levantemos las familias y vamos a ir a ayudar a tal lugar o a tal cosa vamos a hacer de manera de servicio.
0: Claro.
24: Y es algo que estamos ponderando en esta carrera. Y bueno, esta es la primera de muchas causas que tenemos que abanderar. No solamente nosotros, sino yo sé que muchas organizaciones están organizando diferentes actividades con causa y hay que apoyarlas, porque claro, hace falta mucho, mucho, ahora sí que solidaridad entre nosotros y la vamos a generar.
0: A ver, entonces ya toma otro tono, me atrevo a decir, incluso hasta más provocador, hasta más importante, ¿no? Sí, sí. O sea, de vas en familia, vas y te diviertes, es un tema de salud, y vas a una carrera con causa.
24: Sí, sí.
0: Que creo que es importante.
24: Eso lo, sí, sí, sí.
0: ¿Costos?
24: Sí, tiene diferentes costos. Ajá. De 350 pesos.
0: Okay.
24: La carrera de 3.
0: Ajá.
24: Va aumentando 450.
0: Okay.
24: Que es la de 10 kilómetros.
0: Ajá.
24: La de 5 kilómetros y la de 10 kilómetros.
0: Okay.
24: Entonces, ustedes elijan. Hay un kit que se les dota inicialmente su playera, uh-huh, su medalla.
0: Que es la que traes puesta.
24: Ajá, doctor. Es la que traes puesta.
0: Exactamente.
24: Es la identidad de la carrera.
0: Ajá.
24: Y bueno, con todo esto, pues ustedes van a pasar un momento agradable, va a haber sorteos de algunos premios, de algunos patrocinadores que están apoyando. Y bueno, yo creo que se da un momento especial para poder divertirnos, apoyar, sumarnos y, ¿por qué no?, generar un hábito después de más carreras o más actividades. Sí, sí, sí, así está, así es lo que estamos proponiendo y pues agradecerles mucho la confianza, ¿verdad?
2: Entonces comenzará a las 6:30 de la mañana el 14 de junio, domingo.
24: La pedraliza de la cita.
2: Y que, bueno, con esta época de calores, digo, también que tomen en cuenta esa parte y se agradece al finalizar la carrera, la parte del kit con hidratación y demás, pues para que también... se hidraten, ¿no? Y se cuiden.
24: Ahí nomás sacar, Marvin, que durante toda la carrera habrá 6 puntos donde tú estás corriendo y te van a pasar hidratación.
0: Okay.
24: O sea, es una bolsa así de electrolitos para que puedas tú.
2: Eso.
0: 6 puntos de abastecimiento, digamos, eso, ¿no? Mero. Para los participantes.
24: Sí, porque sí, de repente puede generar una descompensación y no queremos que es más.
0: Imagínate que se acalambre el rector.
24: No.
0: En la carrera.
2: Oye, si yo de aquí a mi casa a veces camino y digo, ay. Pero yo, pues, que.
0: No, el rector es deportista.
2: No, ¿con quién me
24: comparo? No, tengan la seguridad que van a estar bien atendidos.
0: Sí, ¿no? Que lo tengan presente eso, ¿no?
24: Sí.
0: Bueno, a ver, Marvin, ¿algo más?
2: Pues nada más recordarles eso y luego también decirles, sí, a nuestro ritmo, las personas que nos vamos a inscribir para correr, pero por supuesto a las personas que tengan un récord y lleguen de primero, sí, pues también habrá un reconocimiento.
24: Va a haber premios económicos para los primeros lugares, okay, también para los, hay personas que se dedican precisamente a correr, sus tiempos los van midiendo. Va a haber también un equipo de logística en el área de deporte para generar certeza en la carrera, sí, y bueno, va a haber un momento de premiación. Todo está preparado.
0: No salga Marvin de corte camino y ya llegué, ya ganó.
2: ¡Madrazo!
0: ¡Ah, ya le abregó madrazo!
24: También todo está cuidado, ¿verdad? Para generar, porque sí sabemos que se inscriben personas que compiten y van cuidando sus tiempos.
0: A ver, ¿y cuánto vas a meter, rector, a los premios? ¿De cuántos son?
24: El primero es de 3,000 pesos.
0: ¡Órale!
24: Bueno, ese va a ser la cantidad que se está proponiendo y bueno, es un tema también simbólico, pero bueno, se está generando.
0: 3,000 pesos es buena la no está tan simbólico.
24: Se dedican aproximadamente a correr, bueno, y sea atractivo también para ellos.
2: Y rector, otra cosa, las personas, digo, para que chequen el domingo la ruta que va a seguir, si en las redes sociales pueden checar todo eso.
24: Ya están las rutas, ya están disponibles. Yo comentaba que es Piedra Lisa, Galván. Ajá. Luego se da por Rico Limán poquito para subir la del trabajo y regresar al circuito. De todas formas, según sea la variante de la categoría, se generan algunos espacios para cumplir obviamente los 10, 5 y 3 kilómetros, ¿verdad?
2: Perfecto. Ok, y entonces en Facebook, Universidad José Martín.
24: Ahí está el registro y bueno, pues los esperamos, ¿verdad?
2: No, pues ahí estaremos, ¿sí o no? ¿Sí o
0: ahí vamos a estar, sí. Eso, yo me voy a llevar a mi mascota, me voy a llevar a la Frida. Sí,
2: qué bueno.
0: Para que
2: qué
0: camine
2: bueno
0: también. Al cabo, tenemos dominado los 3.5 kilómetros diarios.
5: Ay,
0: entonces, no.
2: 3 kilómetros, 3 cuadras.
5: Tienes que pagar,
0: ¿no? No, no, vamos a meterle a la casa, pues, con causa, sí, para la casa de San José de los Huérfanos, sin ningún problema. Y vamos a ser tan generosos que no vamos a competir por el premio. O sea, por ejemplo, los 3,000 varos ahí no vamos a entrarle, rector. Ahí sin problema.
2: Qué buena onda eres.
0: Para que vean la generosidad de este lado para allá también, ¿no?
2: Sí,
0: pero bueno, pues ojalá que tengan mucho éxito, rector.
24: No, gracias, Sergio Marvin, aquí en Controles al Auditorio. Los esperamos y ojalá podamos ahí saludarnos. Muchas gracias.
0: Ojalá que se les llene, de verdad. Y un saludo a toda la gente de la casa San José de los Huérfanos, ¿no? Un abrazo muy solidario para todas y para todos ustedes esa labor tan, tan importante que realizan por allá. Marvin.
2: Y bueno, pues recuerden el WhatsApp 312-2320-997 para que dejen sus mensajes. Ahorita nos vamos un corte y regresando les damos lectura.
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2: 8 de la mañana con 42 minutos y me mandaron hace rato unas fotos por esto llamado AirDrop. No me llegó nada.
0: Ah, bueno, y ya las eliminamos, ya.
2: Pero, y decía que les habían mandado, ¿verdad?
0: Sí.
2: No, no me llegó nada. ¿Cómo no, que pues es que se van al carrete, pero quién sabe.
21: ¿Para qué quieres un teléfono de 40 mil pesos?
0: Deja recuperarlas de acá.
21: No me escucha, ¿verdad? ¿Para qué quieres un teléfono tan caro si no lo sabes mover?
2: Como todos los controles.
0: Ver, ahí te van otra vez, las voy a recuperar de
2: acá. Mira. Bueno, lo que recupera las fotos, déjenme compartir acá algunos mensajes. Dice Alberto Munguía que gracias a las quejas de baches en Lapislázuli, la Chulita ya hizo la adquisición de nuevo chapopote. Ahora quedará lodosa, toda una terracería va a ser. También dice por acá, quisiera saber cuándo termina la obra internacional del camellón de Constitución. Pues parece que ya, ¿no? Ya había quedado.
0: Ya estaban en eso.
2: Bueno, Lupita Fajardo dice, feliciten a mi esposo Marco Vázquez, que hoy es su cumpleaños. Felicidades para Marco, un abrazo.
0: Saca el regalo, Lupita, sí, no pues, nada más la felicitación. No, nada más,
2: por favor, siempre los escuchamos. A ver, ¿qué entrevistas tuvimos ayer? A ver, Lupita. Ajá. Dice Félix Contreras, según ya terminaron el puente en el Arco Norte, pero ahora siguen excavaciones por la Beca Ranza, tapando el camino y sin decir nada. Sí avisaron, sí hicieron un comentario, ¿no? Que de norte a sur por Beca Ranza estarían haciendo trabajos.
0: Sí, ese lo anunciaron.
2: Dice Manuel, en estos días de calor, la mejor manera de mantenerse bien hidratado es tomar agua con 2 gramos de sal y jugo de un limón por cada litro de agua. Esa también yo me la sabía, hay que aplicarla.
0: ¿Puedes activar tu AirDrop, por así, por favor? A ver, Marvin, este vato, por favor.
2: Está.
0: Pues a mí no me apareces acá, ponlo que, o sea, me tienes llamas? Eliminado, me tienes borrado, bloqueado. Me tienes deshabilitado, bloqueado.
21: ¿Cuál es eso? A ver, recibir en todos por 10 minutos.
0: iPhone Mar, ya, sí.
21: Pícale y tú le vas a picar en aceptar.
0: A tus favoritos, no, ya está.
21: Y ya es todo lo que tienen que hacer.
0: Que ahora que un código de...
2: 504-446.
0: 504-446.
21: Si le saben, no les ayudo.
2: ¿Qué pasó?
0: No, acá estoy renegando con la más pequeñita.
2: Esa foto, ¿qué? La tuya.
21: ¿Qué le
2: como...
21: estás mandando?
2: No, la foto de perfil.
21: A ver cuál tiene, a ver.
0: Ya te llegaron las 450
2: ya, ahora
0: fotos
2: sí.
0: Que tomó.
2: Ahora
21: no,
2: sí.
21: No, son 450.
0: ¿Ya?
21: Escoge tu favorita y muéstrala a la cámara.
0: Podemos continuar con el...
2: Espérame.
0: Nos permiten tantito, estamos intercambiando
21: estampitas, que te dijera.
2: sí nos quiere...
0: A ver, Marvin, no confíes, ¿eh?
2: Bueno,
0: no
2: sí, luego puede ser usado en mi contra.
0: Ya sabemos.
2: Bueno, seguimos con los mensajes. Jesús Chávez nos dice, volviendo a este tema de los aires acondicionados, imagínate los acondicionados del CEMEF.
21: Ay, no,
2: uy,
21: ojalá no se descompongan esos.
2: Que no nos han avisado si ahí tienen problemas con el aire.
21: Ojalá, no se
2: descubra. Dice Anónimo, en días pasados tuvimos una reunión con las autoridades educativas en donde al final nos dieron a conocer que las escuelas, aun cuando ya se hayan adquirido los aires acondicionados para las aulas, no se pueden encender que porque vamos a caer en una infracción mayúscula. La secretaría no nos dota de aires acondicionados, las escuelas hacemos lo que creemos mejor para hacernos de esos recursos. Y ahora que no Las podemos encender y el calor, ¿qué hace? Queremos tener a nuestros alumnos en las mejores condiciones, pero la Secretaría no nos deja, ni poniendo paneles solares tampoco. Y entonces, pues sí, es que luego le va a llegar la luz y va a salir muy caro y entonces demás y la cuota para los...
0: Pero es que, Marvin, hablamos de planeación, de organización.
2: Pues sí.
0: O sea, ¿cuánto le cuesta... O sea, de la administración pública me refiero, ¿eh? No pues, tanto los padres de familia. ¿Por qué en este país las escuelas no tienen sus techos tapizados ya de paneles solares, por ejemplo?
21: Porque no hay dinero.
0: Porque no hay dinero. Uh-huh. O sea, en serio, para tantas cosas que se organizan también en el magisterio, si se la queremos cargar solamente al magisterio, que yo creo que en esta ocasión no tendría que ser así. Creo que en esta ocasión tendría que ser una política de gobierno. O sea, que todos los edificios públicos estuvieran copeteados sus techos de paneles solares ya.
2: Pues sí.
0: ¿En serio está complicado?
2: Sí, yo creo que se les complica mucho.
0: Pues sí, porque andan con la regaladera de dinero en otras cosas y demás.
2: Más barato.
0: Que a lo mejor han de creer que los paneles solares no dan votos. Pero imagínense que en este país, que en la Colima... los salones de clase, de educación básica, tuvieran su aire acondicionado. ¿En serio no se puede organizándonos así? ¿No se puede?
2: No quieren.
0: Pues es que entonces estamos de la fregada.
2: Para mí es que no quieren.
0: Estamos de la fregada.
2: Bueno, saludos para Clemente. Ah, que dicho, ayer Clemente se puso la verde, se la playera
21: la verde de Exa.
2: Sí, la de la selección de Exa. Un saludo para ti, Clemente. Él nos dice que para si está esto de los baches por los limones, dice, te vas por Coqui, agarras para Pueblo Juárez y sales en Rincón de López Armería. Dice Edgar Aguilar, saludos desde casa con incapacidad y ¿saben por qué? Porque caí en un bache, así es. El lunes después de la pequeña lluvia de Villa de Álvarez me fui a correr a la unidad deportiva como todos los días y la pequeña llovizna generó baches. Y pues yo pensando que eran pequeños charcos, ¡zas! Allí fue a dar, le echa la culpa al bache.
21: Válgame.
2: Ay, tan Ochoa.
21: Ojito con eso. Oigan, aprovechando, le mandaron también por acá un saludo, ahorita que nos marcaron a cabina, a la directora del DIF, Leonor Álvarez, y a las trabajadoras sociales de parte de los adultos mayores, el Instituto del Adulto Mayor del DIF de Colima, porque les hicieron un festejo muy bonito y les querían reconocer.
0: No habrá llamado la misma directora.
21: No,
0: ay. No, muchas felicidades. Mira, cuando hacen la chamba, ¿no? Pero bueno.
2: Dice Anónimo, en el DIF hace 3 años llevaron de donación una fundación aires acondicionados para las guarderías del DIF y que creen, lo recogieron y nadie sabe nada de ellos. Dice por acá Cristian Alejandro, es verdad lo de la ruta alterna llena de pozos grandísimos que abarcan todo el carril, lo peor es que la mayoría están llegando a Madrid en la zona de curvas bajando el cerro y pues se complica tratar de evitarlos. Dice también alguien que no ha dejado nombre, eso de faltan de mantenimiento es una situación que pasa en todas las dependencias del gobierno, ya que es poco el recurso que presupuestan para el año, el gobierno ni nos ven ni nos oyen, no que primero los pobres. Lenin dice, la madrugada me encontré el presidente municipal de Colima haciendo su brigada nocturna en la colonia El Porvenir, estaban haciendo poda de árboles y la colonia está llena de ramas secas de hace no sé cuánto, lo malo es que ahora van a estar las ramas nuevas con las ramas viejas, lo peor es que nomás falta que cuando vayan a recoger al ver ramas verdes no se las quieran llevar, y agréguenle también que muchos ven las ramas ahí de, voy a llevar la bolsa de basura que no alcancé a sacar cuando pasó el camión. Y ahí también se va juntando basura.
0: Y ya no son ramas.
2: Y ya no son ramas. Y entonces, sí. No lo voy a llevar, es basura.
0: Sí, luego la basura suele llevar papeles de baño y que ya después los perros los dejan limpios los papeles otra vez.
2: Así es. Bueno, Lupita Cortés nos dice que urge, acuda hacia Pacob, a Real Hacienda Villa de Álvarez. Hay una fuga de agua y nos manda una fotografía que son cuadras y cuadras de desperdicio de agua que ahorita te voy a compartir. Luego hablando de agua y de desperdicio de agua, resulta que también nos pasaron una imagen donde a las 2 de la tarde el calor estaba yo creo que ya rayando los 40 grados y una persona estaba regando el pastito y las plantitas, cosa que no les va a funcionar porque se evapora demasiado rápido y entonces no se aprovecha tanto el líquido, las plantitas, pues estaban regando afuera del C5 con el calorón y ahí el chavo de intendencia, o no sé, el jardinero regando pues esa parte y el agua desperdiciándose a las 2 de la tarde. Tempranito, ¿a qué hora entran?
0: Pues ahí jalan 24 horas.
2: Que sea lo primero a lo mejor, sí. ¿No? O sea, de cuando llegue el de el que le toca.
0: Que antes de que se vaya el del turno nocturno, o sea, el que riegue.
2: Sí, o muy tempranito, a las 8 o 9 de la mañana.
0: 6 de la mañana, te iba a decir yo.
2: Eric dice que considero que un tema importante en la actualidad con Limote es el consumo de bebidas embriagantes en las cervecerías locales que han proliferado en diferentes zonas, donde ves a jóvenes consumiendo cerveza dentro del local como si fuera un bar cuando debería ser solo para llevar. Los ayuntamientos deberían estar más atentos a este tema por los altos consumos de alcohol en la vía pública. Bueno, si realmente esos espacios o esos puntos de venta dicen que solamente es para llevar, entonces sí, pero si dicen y ahí tienen para que rellenes tu termo y demás y de que puedas ingerir, entonces pues...
0: Una chilita bien helada ahorita en los calorones, Marvin.
2: ¿Sabes qué me ha tocado ver? Yo sé que es un tema en muchas de estas colonias donde luego están afuera y los vecinos se quejan un poquito, entiendo esa parte, pero me ha tocado ver algo bien interesante que alguna vez lo mencionamos aquí, que una cerveza, es que luego también nos manchamos, después de hacer activación física y demás, sudar, hidrata muy bien y demás. Y me ha tocado ver que llegan con su termo después del gimnasio así deportivo ahí a rellenar. Ay, aquí está Dana. Dice por acá, Conde de la Noticia, hijos de la noticia, ¿me podrían pasar por aquí la información de la carrera? ¿Cómo de que no? Ahorita te lo compartimos, la carrera por parte de la primera carrera.
0: Sí.
2: De la Universidad José Martí. Saludos para Adrián Muertero, dice que en la CEMEFO hay una cámara que sí enfría bien, pero los de afuera, pues el airecito que entra nada más. Dice por acá, y luego sí, póngalo al inicio del texto, por favor. Saludos para Marco, si en las escuelas no pueden prender el aire acondicionado, que tampoco lo prendan en las oficinas de la Secretaría de Educación, que sea piso parejo, exacto, para todos, para que de veras sientan la necesidad. Saludos para Héctor Alejandro, que se está echando un pan viejo, también para César Munguía, que pregunta, ¿ustedes saben a qué panteón hizo Riult la brigada? Y que fue el 10 de mayo, y bueno, pues lo encontró así, como que muy sucio. Mario Guzmán dice que se pongan a regar a las 3 de la mañana para que Marvin no se moleste. Sí, Mario, sí. A veces pienso, Mario, voy a mandar un mensaje, a ver qué. Dice Conde, y en gobiernos anteriores no regalaban dinero y tampoco habilitaron las escuelas con aire acondicionado, ni paneles solares.
0: Pues sí, la verdad es que sí, tiene razón en ese comentario.
2: Pero
0: creo que no había la tecnología también en gobiernos anteriores. Los paneles no tienen mucho que están jalando también, ¿no? Y esa es la realidad.
2: Y por último, Yuli Tapia dice, hablando del tema del calor en la escuela en la que labora, hay salones que ni techo de concreto tenemos. Ahorita en tiempo de calor los ventiladores no dan abasto y en tiempo de lluvias hay que estar esquivando las goteras. Imagínate ver los techos de lámina, ¿no?
0: Sí.
2: En espacios de improvisación. Sí, sí, pues son otras, disculpen ustedes, pero pues son otras las necesidades,
0: es que,
2: las prioridades.
0: Mira, retomando un poco el comentario de esta persona que me parece buena provocación, que antes tampoco había. Sí hay algunas instituciones públicas, sí hay algunas oficinas donde a lo mejor sí hay trabajadores, sí hay grupos de trabajadores que sí están dispuestos a cooperarse, ¿no? Decir, oye, pues si en esta oficina somos 6, ¿por qué no nos cooperamos y compramos un airecito acondicionado de una tonelada que vale, ¿cuánto te gusta que cueste el aire acondicionado? ¿10,000, 15,000 pesos? Nos cooperamos, aquí
21: en
0: vamos a estar nosotros.
21: 7,000 lo agarras.
0: Aquí vamos a estar nosotros, que lo instalen y le damos, ¿no?
21: Sí, pues a final de cuentas es para su beneficio, ¿no? Para su comodidad. Referente a lo que estábamos platicando ayer, oye, pues que.
0: Totalmente de acuerdo.
21: Que no te pese, ¿no? Que no te pese porque es.
0: Suena
21: para
0: lógico,
21: comodidad.
0: ¿No?
21: Sí, no es lo correcto. Pero tú eres quien se va a incomodar con el calor.
0: Pero ¿sabes qué les dicen luego?
21: ¿Qué?
0: No, porque se incrementa el recibo de la luz.
21: Hijos de la mañana.
0: O sea, y ahí es donde entra luego la polémica de este tipo de situaciones y de este tipo de tecnologías que ya se tienen hoy en día, de los paneles solares, que dices, ¿por qué no los tienen habilitados para que en este tipo de situaciones? Dices, ok, si los 6 trabajadores que estamos en esta oficina vamos a poner nuestro airecito acondicionado de una tonelada, que va a valer, como dices tú, en una oferta 8,000 varos, pues nosotros pagamos los 10 pesitos que va a costar al mes. Sí. por el uso, ¿no?
21: Ajá.
0: Nada más y se acabó. No lo ven. no lo ven o, como dice Marvin, simple y sencillamente no quieren. Y hemos dicho muchas veces aquí también que en la función pública las cosas también desafortunadamente pasan por voluntades. Pasan por voluntades de personas que muchas veces no tienen conocimiento, no tienen capacidad y no quieren hacer las cosas. Esa es la verdad. A ver cómo nos va.
2: Ya, por último, acá algunos comentarios, espérate. Dice... espérame.
0: Te compartí la información de la carrera ahí en WhatsApp para la persona que la pidió.
2: Ah, ok, ahorita se la comparto. El señor Hernández dice, buen día, la SEP no pone aire acondicionado, ellos no te lo ponen al 100, ellos te dicen que la escuela y padres de familia pongan un 40, un 60% y ellos te ponen el resto, jamás te ponen el 100, la SEP, y menos en estos tiempos. ¿Qué me estás diciendo? ¿Que las escuelas públicas realmente no son públicas? Y que hay cuotas. Dice también Leonardo Mejía, buenos días a todos en cabina. Ojalá puedan leer mi mensaje. Justo acabo de ver una patrulla que no es patrulla, es un Centra blanco balizado con el logo de gobierno del estado, con una torreta de patrulla que acaba de detener un taxista y se bajó de él un señor que parece entre ministerial y trae un chaleco de Morena como con los colores del gobierno. Entonces, no sé, estaría interesante saber qué función, qué ley los atribuye a un coche balizado como patrulla detener a un taxi.
0: Bueno. Aquí hablábamos la otra vez, ¿no?, de una patrulla también de Villa de Álvarez.
21: Sí.
0: Manejada por una...
21: Una señora, vestida de civil, traía su blusita de flores, floreadita, su colita de caballo, y iba en friega pitándole a todos para que se quitaran porque le urgía llegar a poner gasolina.
0: Mira. Y se verán cosas peores en este país. Bueno. ¿Nos vamos?
2: Sí, vámonos, gracias a los que dejaron por acá sus mensajes y que lastimosamente no pudieron salir al aire todos, pero muchas gracias. Y gracias a Univa por estar como todos los miércoles en este espacio.
0: Que tengas un gran día, amigo.
2: Igualmente para ti, amigo.
0: Vámonos, mi querida Dana.
2: En controles.
21: Vámonos, excelente miércoles. Me llamo Dana. Vámonos, excelente miércoles.
0: Tenía apagado su micrófono.
21: Si esto no fuera posible. Sí, Dana, sí. Sí, esto no fuera posible.
0: Y tenía apagado el micrófono. Díganle.
21: Adiós.
0: Ya nos vamos. Después del corte se quedan con mis queridísimos hijos de la Ralexa. Ya saben, Dana hasta las 10, Marvin hasta las 11. Y yo los espero
2: también
0: mañana.
2: Hasta las 11.
0: A partir de las 7. Es su compromiso. Pásela bien.
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27: ¿Qué crees, Colima? El secretario de Educación, Mario Delgado, dijo que luego del 15 de junio las escuelas se convierten en estancias forzadas porque ya no se hace nada. En ese sentido, aseguró que las escuelas no son lugares de resguardo para las y los menores. Con información de Los Hijos de la Noticia, soy Dan Ontiveros.
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0: Son las 9 de la mañana con 8 minutos en este miércoles 13 de mayo. Día de...
1: El entrenador de fútbol.
0: Ajá, también. Día de hacer algo diferente, como que deberíamos de tener un día a la semana de decir, o sea, estar consciente, hoy voy a hacer algo diferente.
1: ¿Pero a qué te refieres con diferente?
0: ¿Algo
1: que
0: sencillo
1: no te gusta?
0: No, algo diferente. Por ejemplo, tú tomar una ruta diferente para regresar a tu casa, si diario pasa el del tejuino o el de los raspados, si diario pides guayaba con leche, que es el más popular, ¿o de cuál pides tú?
1: De leche, pura leche.
0: Ahora pide, por ejemplo, uno de
1: Jamaica.
0: Tamarindo o de Jamaica con leche, que también está chido, de Granada con leche. Okay. O sea, de hacer algo diferente a lo que hacemos de manera rutinaria.
1: Y que implica un poco en las decisiones, ¿no? O sea, tomar una decisión diferente, no siempre
0: sí,
1: lo mismo.
0: Y puedes
1: ¿cómo atreverte?
0: Decir, ajá, entonces puedes decir, ay, mira, sí me gusta o no está tan mal esto, probarlo. Si por ejemplo, al momento de siempre es, tomas por la tarde, no, por la mañana café.
1: Ok.
0: Ahora, pues échate un té negro que también tiene cafeína y dices, ay, pues igual y también.
1: Como variarle, ¿no? El punto de probar cosas nuevas, de no quedarte siempre en lo mismo, de salir de tu zona de confort.
0: Y sobre todo, que no se pierda ese... capacidad de sorprenderse por
1: okay,
0: las cosas.
1: A uno mismo, sí.
0: También.
1: ¿Por qué no?
0: Y bueno, pues con esta filosofía de vida que nos acabamos de sacar de la manga, les damos la bienvenida a este su espacio de mero entretenimiento. Porque hablando de decisiones, todas las decisiones que han tomado a lo largo de su vida los han hecho estar aquí escuchándonos. Porque puede ser que en algún momento, saliendo de la escuela, les dijeron, oye, hay para hacer servicio social o tus prácticas en otra ciudad, en otra de universidad, pero no se fueron por hacer el destino.
1: Decidiste
0: y
1: quedarte
0: quedar aquí. Y se quedaron aquí y entonces por eso nos están escuchando. O al revés, decidieron venirse a Colima y entonces aquí en Colima, que se le resbalaron de la piedra lisa, que si aquí encontraron el amor de su vida, que si vinieron huyendo, por lo que sea, aquí están. Bienvenidos sean todos ustedes.
1: A este su espacio, su programa.
0: Tan bonito.
1: Su confesionario.
0: Si luego haces galletas de chispas de chocolate, ahora que sean
1: de
0: con...
1: malvavisco.
0: ¡Ay, ándale!
1: Los famosos Smurfs. ¿Cómo se
0: ¡ay, dice? Qué rico! Porque yo pensaba decirte de pasas de arándano. Una galleta.

0: 20 99 7 312 2320 99 7. Va de nuevo 312 2320 99 7.
1: Y de igual manera lo tenemos fijo en la página de Facebook.
0: Y también tenemos el teléfono aquí en cabina, 312 3120 99 7. Y además pueden encontrar a Dana en Instagram como Dana-OntiverosMX.
1: MX, me da mucha risa la gente que se pone MX. MX.
0: Es que es de México.
1: Edgar Padilla MX.
0: Es que, a ver, o sea, puede entender el punto. O sea,
1: no voy a ser Edgar Vadillo de Francia.
0: Yo no soy de mi propiedad, yo soy de México, me debo a México.
1: Edgar, y todavía como con cinco As. Edgar Vadillo
0: pues
1: MX.
0: Antes no habían querido volarse su... Es que lo hackearon, ¿no te platicaron? ¿Hackearon?
1: No.
0: Lo hackearon y subieron fotos.
1: ¿A poco sí?
0: Subieron fotos.
1: Como las que te compartió por iDrop ahorita.
0: Que se le pasó y me mandó fotos de más, pero no le voy a decir.
1: No, hombre.
0: Compártanos si ustedes se han equivocado de grupo en el WhatsApp o han mandado fotos que no, o han prestado su celular para que vieran una foto y le han hecho así de scroll y ven fotos de más que no deberían. Eso
1: gente
0: no se
1: metiche.
0: Hace. Vamos a platicar también de las dinámicas que tenemos aquí pendientes para que ustedes participen, y también tenemos buena música.
1: ¿Qué vamos a escuchar, Marvin?
0: Pues fíjense que talento colimense de Colima para el mundo viene Evian, que la pueden seguir en las redes como Evian-EWN-IE al final, y también en plataformas como Spotify para que escuchen esta canción y otras más. Esto se llama Una Noche
1: con los hijos
0: de la Realeza.

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2: Ángel Quesada, mejor conocido como Santa Fe Clan, comenzó a tocar el acordeón desde los 8 años de edad, cuando su padre llevó este instrumento a casa, y Ángel

0: Las 9 de la mañana con 26 minutos aquí con los hijos de la Realeza. Muchas gracias por continuar con nosotros. Saludos para Kevin Calleros, que dice que mira, yo te escuchaba en Manzanillo. Ah, un saludo para ti, Kevin, un abrazo.
1: Cuando iba en el kinder. Yo te escuchaba cuando iba en el kinder, Marvin.
0: Ay, no fue hace mucho. ¿Cuántos años tienes, Kevin? ¿Somos contemporáneos o eres más grande que yo? Dice Roger, yo no puedo olvidar el video de Aquaman del Conde. Nosotros tampoco, por más que
1: no hemos ido a terapia. No es Aquaman, tuvimos un sirenito justo al año de casados.
0: Y bien lo dijo Fabián con ese video. Hay que quitarle a los señores el TikTok.
1: Sí, y a la gente grande, mira, de 55 para arriba ya, quítenles el TikTok, abusan de la inteligencia artificial.
0: Sí, pues sí. Sí, no.
1: Ya, basta.
0: Oigan, saludos a todos los maestros y profesores que este viernes pues van a recibir su quincena y a lo mejor un bono. O a lo mejor una celebración por parte de sus alumnos.

0: Un desayunito.
1: Sobre todo esos sorpresa. Alumnos que los mandaron a Extra o a Ordi, pues para quedar bien con ustedes. Ustedes reciban todos los regalos, pero pongan la calificación que de veras se merecen. 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
0: Un billetón. ¿Dónde están esos 3,000?
1: Exactamente.
0: Andale.
1: Exactamente. Lo único que tienen que hacer es mandar un mensaje vía WhatsApp al 312-2320-997. Donde ustedes ponen la frase matona.
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1: Y donde además nos comparten el nombre del maestro o maestra al cual le quieren hacer este regalo, porque se lo merece. O si ustedes son profesores o profesoras también, pues pueden participar.
0: Importante que debe de venir el número de contacto del profesor, ya sea el que estás anotando, nominando, etcétera, etcétera, o si tú eres maestro, yo me quiero anotar, soy maestro fulanito de tal y mi número de contacto es tal, para que si resultan ganadores podamos marcarles ese número para sí, darles la sorpresa.
1: Exactamente, y comprobar si realmente son profesores.
0: Claro que sí.
1: O que trabajaron en la parte docente.
0: Les vamos a pedir evidencia.
1: Evidencia, ajá. Que avienten un gizazo y dependiendo del tino que tengan, así ¡zas!
0: Marvin, ya no se usan los
1: Ya gises. No se usan los plumones. Ahora son pintarrones,
0: sí.
1: ¿Verdad? Y proyectores.
0: Ahorita puro proyector y PowerPoint, que te dije.
1: Puro
0: Canva.
1: No, o en línea.
0: También. Classroom.
1: Ándale, pues participen, por favor. Y antes de que termine esta semana, pues ya les estaremos diciendo quién es el afortunado o afortunada. Y muchas gracias a todos los maestros por educarnos. Miren qué personas de bien y talentosos somos, ¿o no?
0: Claro que sí. Pero si te pasaste con eso del GIS,
1: ahí está.
0: Dije yo, ¿ahora que el GIS?
1: Ay, bueno, está como las mamás que luego decimos que es una chancla. Ya no usan la chancla, ya son más extremas.
0: Aguacates.
1: Un aguacate. Ay, de veras.
0: Biodegradable, no. Dices tú.
1: O un plátano, como a Yair que le dice. Que justo Yair está diciendo, ¿y si soy maestro de la fontanería?
0: No aplica.
1: A menos que des clases, cursos y que tengas su salón y así. De este es el caño que vamos a destapar, ¿no? Pues que
0: tampoco
1: sí.
0: Aplica, bueno. Para las maestras de zumba.
1: Exactamente. Exacto. Las maestras de zumba. Yo las veo y se me antoja cuando paso por un jardín, no sé, el de Villiscali, que se acostumbra así, digo.
0: Desestrésate tantito,
1: sí, pues.
0: Mueve el cuerpo, échale a la bailadita, tú llégale.
1: Julio Gómez le manda saludos a Kevin Calleros, que dice, coincidimos en Manzanillo y nos reencontramos aquí en Colima. Ya me imagino esos reencuentros, ya me los imagino. Oigan, bueno, pues nos vamos con más música y a petición justo de Yair. Vamos a escuchar esta canción del Rey del Pop, que de hecho su película está en los cines, en las salas de cine.
0: En estos momentos.
1: Una canción de 1992 de su álbum, exitoso álbum Dangerous, viene Remember the Time. Aquí.
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3: Las 9 de la mañana con 42 minutos. Muchas gracias por estar con nosotros y gracias a Adrián por traernos este papayón.
4: Regalo orgánico, regalo apto para la dieta. Gracias también y un saludo que le mandamos a Marisol y a Patty, que sí, ya nos están escuchando, ya nos dijeron que ya tienen su bocinita por ahí para estarnos escuchando en todas partes.
3: Claro, claro, no, de veras, muchísimas gracias por estar ahí siempre al pendiente. 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
4: 27 de septiembre,
3: a un lado, de esa papelería bien grandota. 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
3: 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Y pues bueno, ya se está acercando la hora cuchicuchesca, y antes de que eso suceda, pues vámonos a escuchar más música, ¿no?
4: Yo creo que sí, vámonos con... ¿Qué te parece? ¿Tú cómo le dices? Justin.
3: Justino.
4: Justino, eso Justino. Pensé yo también.
3: Justino, bueno, ¿Bieber o Timberlake?
4: Bieber.
3: Fíjate, comenzar así hubieras empezado tú, mira, en tu canal de YouTube...
4: Canadiense.
3: Sí, es sí, canadiense, sí, tu canal sí. De YouTube, así de que cantando, alguien lo vio, en este caso Usher, y dijo, ay, mira, yo lo voy a padrinar.
4: Y qué pues, talento. Ahorita ve. Y claro.
3: Ya
4: todo un padre de familia, esposo.
3: Casado.
4: Su mujer, tiene una piel tan perfecta. Siempre que veo a Hailey, yo digo, ¿qué se pone en la piel? Sábila no creo, ay.
3: Tiene los millones, o sea, de ella lo mejor de lo mejor, y pues sí, ahí está. Pero bueno, oye, que a Selena no le invitaron a la boda, ¿verdad?
4: Ay, pues no, ¿cómo pues crees que le iban a invitar?
3: ¿Qué tiene?
4: Dama de honor.
3: A lo mejor terminaron
4: en
3: como
4: buenos
3: amigos.
4: Términos.
3: Pues puede ser, ¿qué
4: yo
3: tiene?
4: Creo que no.
3: Bueno, vamos a escuchar al canadiense Justin Bieber aquí.
4: Con los hijos.
3: De la Real Exa.

0: Ahí vas, ahí vas.
1: Sí, lo siento, lo lamento. Marvin, ya me voy. Son las 9 de la mañana con 48 minutos. Quiero decirte que tengas un excelente miércoles.
0: Miércoles.
1: Dijera, Kyle.
0: ¿Todavía está en los... ya la sacaron de la Casa de los Famosos?
1: No sé. No le sigo la pista.
0: Ahorita voy a
1: verdaderamente
0: investigar.
1: Ajá, pero investiga.
0: Ay, pero bueno, pues entonces que te vaya bien.
1: Me voy por la sombrita.
0: Te vas por la sombrita.
1: Con
0: nos
1: precaución.
0: Vemos al rato y cuídate de los calores.
1: Ay, no, vieras que sí. Un litro de agua lleno de hielo. ¿Sabes qué? Se me antojó un agua de coco.
0: Ay, con limoncito.
1: ¿Hidrata?
0: Claro que sí.
1: Sí, y con mucho hielo.
0: Y dicen que es bueno para las lombrices.
1: Y con
0: carnita por si traes
1: de coco.
0: Ey, ándale.
1: Comidita. Ay, ahorita voy a ir por una. Que tengan excelente miércoles, ombligo de semana. Nos escuchamos el día de mañana y en todas partes.
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1: 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Bye, bye.
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3: ¿Qué crees, Colima? Sergio N., Jorge Antonio N. y José Rafael N. fueron vinculados a proceso por su presunta responsabilidad en delitos contra la salud en su modalidad de narcomenudeo, en la variante de posesión simple de metanfetamina y marihuana. El pasado 2 de mayo, los señalados se encontraban en una de las calles de la colonia de la Reserva, en el municipio de Villa de Álvarez, cuando elementos de seguridad realizaron una inspección, localizándoles 7 bolsas plásticas que contenían metanfetamina, así como una bolsa con marihuana en su interior. El juez les dictó prisión preventiva y dio un mes a la fiscalía para terminar la investigación. Con información de los hijos de la noticia, soy Dana Ontiveros.
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2: 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Son las 10.

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0: ¡Ea!
1: Yo queriendo abrir otro canal, tú.
0: Bueno, andas bien enamorado. Bien enamorado.
2: Anthony.
0: Los suspiros son besos no dados, dicen.
1: El
0: de la mañana.
1: Ay, sí, la verdad.
0: ¿Cómo estás, Fabián? Bienvenido.
1: Bien, Marvin, ¿y tú? Muy, muy contento de que ya es ombligo de semana, 2 días de quincena y dos días también que sea el día del maestro.
0: Sí, felicidades a todos los maestros y luego también fin de semana de teatro.
1: Ah, sí, es cierto.
0: Y luego de Eurovisión. ¡Ay, ay, ay! Imagínate que México participara en un festival ese y llevaran a Laura León.
1: Estaría bien que volviera el Oti.
0: El Oti, o sea, sí, neta, con crema.
1: Yo no sé, en el vaso. Yo no sé por qué lo quitaron, o sea, es muy bueno así. Pero oye, vi algo en TikTok.
0: ¿Qué?
1: Que abuchearon a Israel. Y abuchearon y estuvieron gritando y sacaron a los asistentes. Entonces están quejándose de que no, que mucha libertad de expresión. Y en el video de YouTube,
0: sí,
1: no se escucha. Entonces, ¿hasta cuándo, Eurovisión?
0: Me gusta estar del lado correcto de la historia, pero luego también son bien hijos del maíz. Porque hay países que, de hecho, por ejemplo, España, creo que lo sancionaron.
1: Por
0: el hecho de decir...
1: Por sacar un mensaje, ¿no?
0: Y exactamente, decir, bueno, es que Israel hasta geográficamente no está en Europa.
1: Ajá.
0: ¿Por qué a fuerza lo tienen que meter? Bueno, entonces no les gustó ahí los organizadores. No, es que ¿cómo crees? Qué mal por ti, aquí de todos, ¿no?
1: Pobrecito.
0: Bueno, siempre se involucra eso, pero sí, mira, si fuera, por ejemplo, el Oti, que volviera. Ajá. Brasil tendría a Aitana participaría. No, está no, Anita.
1: Ajá.
0: Argentina ponemos a Tini.
1: Tini. Ah, bueno, sí, me gusta.
0: ¿A quién ibas a poner?
1: A esta niña, la que fue novia de Peso Pluma de Ojos Verdes. Ay, que la engañó. Se me olvidó.
0: No sea.
1: Cabello negro. Ah, se me olvidó. ¿María Becerra? No. Nicki Nicole. Pero sí,
0: dale. Mejor Nicki Nicole.
1: Sí, Nicki Nicole.
0: Nicki Nicole. Uh-huh. A México, pues,
1: Dana. Vámonos con Dana, de una vez.
0: Ahí está. En Colombia, no sé si Karol...
1: Karol G, o pudiera ser una de menor así...
0: ¿Rango?
1: Ajá.
0: Es que luego también entraría, por ejemplo, Estados Unidos, y ahí metería, no sé, una Olivia Rodrigo,
1: A esta chica a la que... Ay, no, ya se me olvidó.
0: Estamos pensando en puras mujeres también.
1: Ah, es que, pues sí.
0: Canadá, Justin Bieber, que escuchamos hace rato. Ay, no,
1: show viejo.
0: Que la canción. A lo mejor por eso ya no hay Oti.
1: Ay, por eso, precisamente. Ay, no.
0: Pero bueno, lo que sí vamos a tener es buena música y dinámica. Dinámica, empezamos el programa y con regalito, querido Fabián. Y es por parte de Ángel Santoyo, The Tailing.
1: Me
0: gusta.
1: Tenemos
0: por acá, no uno, sino dos vales para que ustedes lleven su automóvil y lo dejen limpiecito por fuera y por dentro. Uh-huh. Brillante. Un lavado y aspirado y cuidado como no lo tienen en otro lugar. Y que se encuentre es para la sucursal de Allende número 51, está en el centro. Que no ha llovido en el centro, en todos lados ya menos en el centro. ¿Qué pasa ahí?
1: Algún mal han hecho, algún karma están pagando.
0: Pero como van a ir a llevar a lavar el carro, va a llover.
1: Va a llover, exacto. Hay que hacer el sacrificio, vamos, hay que lavar todo ropa, sí. Y hay que lavar el carro.
0: Antes de que llueva, sí. Participen en esta dinámica de Ángel Santoyo de Tailing, que para llevarse este vale de lavado y aspirado, lo único que tienen que hacer es mandar mensaje vía WhatsApp al 312-2320-997, que pone la frase ganadora.
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0: Después ponen su nombre completo.
1: Marvin Ochoa, el de ustedes.
0: Y después responde la siguiente pregunta.
1: ¿Qué dice? Así.
0: ¿Quién
1: fue
0: tu
1: superhéroe?
0: Esas son dos palabras. No, no es cierto. Menos
1: agraciado
0: durante
1: la
0: ¿quién fue tu superhéroe menos agraciado durante la época?
1: Durante la época antigua.
0: ¿Qué
1: gobernaba
0: la
1: Reina. D. Ay, fíjate, se me fue el nombre de este lugar.
0: ¿Quién fue tu superhéroe menos agraciado durante la época antigua que gobernaba la reina de
1: Tangamandapio?
0: A ver, del Tangamandapio.
1: Ajá.
0: Tardío.
1: Ok.
0: ¿Está bien así?
1: Sí, ¿quieres agregar algo más? Me gusta.
0: ¿Quién fue tu superhéroe menos agraciado durante la época?

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20: Antes de ser considerada como una de las mejores voces dentro del regional mexicano, la cantante Ana Bárbara, en 1988, ganó el título de Miss San Luis Potosí.

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2: Acabamos de escuchar a The Black Eyed Peas aquí con los hijos de la realeza, que fíjate, el día de ayer justo estaba viendo un TikTok donde pasaban los peores himnos del himno nacional de Estados Unidos. Y entonces a Fergie en un, creo que era una de Vox. No.
3: ¿Se desafinó?
2: Sí, pues. Y no es que cante mal, sino que pues a lo mejor en ese rato no estaba en su mejor momento.
3: Es que, ¿sabes? O sea, siempre el himno de Estados Unidos lo cantan como si fuera cualquier canción.
2: Sí, y aquí le ponen garigoleo.
3: Ajá, de que.
2: Exactamente.
3: Y aquí en México, obviamente, si lo haces así, te van a multar.
2: Así es.
3: Y ya que también tenemos infinidad de casos donde se les olvida la letra.
2: Así es, entonces, así es. Pero bueno, Fergie, ven al programa de Black Eyed Peas, sí. Excelente este grupo. Ahí están. Uno de ellos es mexicano, lo único que sé.
3: Sí, es el que parece chino mandarín. ¿Sí, no?
2: No, más bien como este. Bueno, de pelo largo, pues, que parece más.
3: Es que yo lo veo como. Bueno, sí, como piel roja, dices tú.
2: Ándale.
3: Pero sí me da como asiático, así, no sé.
2: Oigan, tenemos por acá los participantes para llevarse estos vales de Ángel Santoyo, de Tailing.
3: Ajá.
2: Que a los ganadores les decimos sí o sí. Que los esperamos antes de las 2 de la tarde el día de hoy.
3: Oye,
2: hoy
3: Mari, jueves. Pero ¿puedo pasar a las 2 y media?
2: No, puedes, si se te complica, Fabián, por el trabajo, que te ponchó una llanta, lo que sea, puedes mandar a alguien, pero tiene que ser antes de las 2.
3: Ok, chao.
2: Esto porque hay un reacomodo en las dinámicas y demás, un ajuste en la Secretaría de Gobernación de Oxxo, así, de Oxxo y no más,
3: de la Suprema Corte.
2: Exactamente.
3: De Justicia de la Intervención.
2: ¡Gol! Así no lo pide, entonces tenemos que hacer un reajuste.
3: Es bueno, más complicado.
2: Ya di tú el programa, ya. Aviéntatelo tú. Pero ese es el tema, así que es antes de las 2 de la tarde.
3: Ok, Marvin.
2: Dime dos números, por favor.
3: Te voy a decir el 13 y... porque es 13 de mayo, dices tú.
2: Ajá.
3: Y vamos a decir el número 24. 13-24, ¿va?
2: Ahí está. Bueno, les estábamos preguntando que quién fue tu superhéroe menos agraciado durante la época antigua que gobernaba la reina de Tangamandapio Tardío. Ajá. Del Tangamandapio Tardío.
3: Sí.
2: Y bueno, pues ya les va el mensaje número 13. ¿Quién puso Action Man? Porque no volaba. ¡Luis Colonia! Luis Colonia es el primer ganador.
3: Ok.
2: Luego me dijiste el 20 qué.
3: 24.
2: Mira, eres tú que también puso todas las partes que se le pidieron.
3: Ajá.
2: La reina Carlota.
3: Ay, se me antojó una.
2: Se me antojó a mí también.
3: Sí. Así
2: con harto limón.
3: Uy, qué rico.
2: Cintia Flores. Muchas felicidades. Cintia Flores.
3: Sí.
2: Y Luis Colonia son los ganadores indiscutibles. Que van a pasar por su vale. Recuerden, manifiéstense a través del WhatsApp para saber qué escucharon. Y los esperamos aquí a partir de este momento y hasta las 2 de la tarde. De verdad, a las 2 de la tarde van a tener chance. Gracias a todos los que participaron. Y por supuesto, gracias a Ángel Santoyo de Tailing.
3: Sí, ya voy.
2: Más les vale. Más les vale. Acá los esperamos. Y bueno, pues antes de irnos con música, estábamos hablando de, antes de entrar al aire, de que pues ya se viene, listo para la 8.
3: Listo para es mucho. Oye, que sí.
2: Ay, también, de veras.
3: Sí, Lola, se viene Solo las Más. Y eso me da gusto porque obviamente ya se grabó desde hace muchísimo tiempo, pero me da todavía más gusto de que eso da pie a que se venga la temporada 8.
2: Así es.
3: Entonces, ojalá, me urge que volteen a ver al talento colimense. Saludos a mi madre Belladona.
2: Ah, Belladona, sí.
3: Me urge verla.
2: Yo creo que, digo, y a lo poco que conozco de la parte local, creo que pues es la madre de muchas y la más popular.
3: Sí, porque su preparación es profesional.
2: Y teatral.
3: Sí, y eso tú sabes que no cualquiera.
2: Es mujer de teatro.
3: Sí.
2: Y bueno, Galilea de...
3: de conductora.
2: De conductora.
3: Se agradece porque yo siempre he dicho que si hay una madre de la conducción en México es Galilea.
2: Quiero que sea mi amiga, te lo juro.
3: Sí,
2: quiero,
3: me cae bien. Imagino
2: que serían unas fiestas, pero
3: y, e ir con el Aldo Rendón, porque son muy buenos
2: también
3: amigos.
2: También Aldo Rendón, Lolita también, Lolita. Que habrá ahí yo creo que un pique o algo
3: sí,
2: así.
3: Sí, se van a agarrar del chongo, yo siento que va a estar interesante.
2: Y el estilista este de...
3: Alfonso Weisman.
2: Ajá, ese mero. Ajá. Ah, pero ese es Aldo, ¿no? El de...
3: Que, no, como es que Buzz está Lightyear, como... También. Ay, es que también se va... está... Es bueno, es muy talentoso.
2: Yo me había quedado con la idea, creo que tú me dijiste que Tumburles.
3: Decían, como que empezaron a crear ese
2: hubiera
3: ese
2: estado
3: spoiler.
2: También bien. Bueno, pues ahí está este universo
3: drag.
2: Aquí en nuestro país, nuestro México. Gracias, México.
3: Gracias.
2: Oye, mi mariachi.
3: Pero hablando de México, pues vamos a escuchar a una chica que no es plateada, es dorada.
2: Gracias. A mí no me han invitado a esos eventos y yo siempre estoy en el Prime, arriba el Prime. Y gracias a ustedes por seguir escuchando mi música. Y ahora que ando necesitada un poquito de dinero, que de hecho...
3: Sí, es cierto, ya vi ahí en la corte y de que le pasa el colate por un lado y la otra de que... Se andan peleando al chamaco.
2: Sí, pero oye, pues como que ya se calmó.
3: Pues no sé, pero el otro de que, no, pero tiene que dar dinero. Ay, llora, dije.
2: Pues anda manteniéndose. Me hace que me voy a casar con ella.
3: Ándale.
2: Para que me mantenga e irme a Miami. Saludos a Colima desde Miami. Vamos con esta canción que me costó mucho trabajo llegar a los rangos altos. Pero aquí está con mucho cariño para Colima. Gracias, lo haré por ti, por Colima. En todas partes.
3: Ponte, ay no, ya, Ponte Exa, es que yo soy Glenn Atari, me acuerdo de Ponte Exa.
2: Ay, falta colaboración,
3: Ah, es cierto. Ah, es cierto. Vámonos.

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0: más de lo que se entera, ¿no? Pues si quieren juntarse sin mí.
1: Ay, saludos a la doctora Yumbel, que me tocó verla ayer.
0: ¿Sí?
1: Sí. Y tu sobrina, qué talento, ¿eh? Ya quiero ver al rato.
0: Mamá culeca, como dicen.
1: Sí, y tú de seguro vas a decir, yo quiero ser su representante en algún futuro. Ya te vi.
0: Claro, claro. Sí. La vamos a invitar a nuestro podcast, ¿verdad?
1: Urge.
0: Urge, urge. Es más, hagamos un canal de TikTok.
1: Ándale.
0: Bueno, una cuenta de TikTok y hacemos
1: y vendemos cosas. Probamos, pudiéramos probar cosas. Lo que todo mundo hace, ¿eh? Probar
0: Bueno, porque esta Carla Camacho y este Sloboski tienen uno,
1: ajá,
0: ¿no?
1: Ajá.
0: No recuerdo cómo se llama. Pero de donde comen.
1: Qué rico.
0: Sí.
1: Y nosotros que nos encanta, mira, afilar el colmillo.
0: Pero ahí, o sea, de hablaríamos y diríamos, ¡ay, esta hamburguesa, guácala, no la pidan! Pero pues sí, ahí luego al rato.
1: Patrocinio.
0: Pero sí estaría padre.
1: Sí, sí, sí. Hay que ver.
0: Estaría
1: hay que...
0: padre.
1: 2026, sí. Sorpréndeme.
0: Estaría súper padre.
1: Me encanta.
0: Saludos para Julio, que dice, mis queridos amigos del ciprontismo. Oye, bueno, sí.
1: Todavía, o sea, seguimos. Ese es un problema que venimos arrastrando desde años atrás.
0: La migaja quizás se supera.
1: Ya. Fue.
0: Y está bien en la vida ser un poquito migajero para poder entender de qué va.
1: Sí, sí, sí.
0: Para saber que sí y que no.
1: Para cuando ya te llegue la oportunidad de conocer el buffet de la vida, dices, ¡ah, caray! O sea, todo lo que me esperaba por estar migajeando.
0: Es un problema quedarse ahí toda la vida hacerlo. Sí, sí. Pero sí, hay sí, que aprender. Sí, sí, sí. Y esto del ciprontismo es mucho más complicado.
1: Sí, porque es muy difícil decir no.
0: Porque entienden y la gente sabe dónde llegarte.
1: Sabe cómo llegarte y en qué momento agarrarte, sí, de buenas para a orillarte es, que digas sí.
0: Y este desgraciado también. Ay, si no es cierto. Saludos para ti, Julio.
1: Y tú lo sabes muy bien,
0: lo
1: Julio
0: sabes
1: César.
0: Muy bien. Sí, que sí, partí sí. Con... Por ejemplo, ajá, ahí te va. Y lo
1: échale.
0: Voy a balconear.
1: No,
0: y
1: está bien,
0: échale. No, hombre, no me importa. Échale. No me importa. Ayer estaba haciendo mucho calor, ¿sí o no? O
1: sí,
0: sea,
1: todo horrible, momento
0: estaba
1: horrible.
0: De malas, mucho calor, y estaba bien asoleado, sí, y demás. Y entonces dices, una bebida refrescante, que va más allá de una agüita de Jamaica.
1: Ajá.
0: Y en ese momento, o sea, yo pensando así, ay, tengo cosas que hacer, pero ay, sí se antoja. Ajá. Una cerbatana viene, lo odia, ¿no? Y demás, aunque sea martes.
1: Ajá.
0: Y me manda mensaje. ¡Ajá!
1: ¡Ajá!
0: Yo dije, este es el diablo.
1: Sí.
0: ¿Y esa rosa? Pero yo dije, no, y me mandó un mensaje.
1: Ajá.
0: Y yo así de, no puedo, o sea, sí, pero no.
1: Sí quiero, pero no puedo.
0: Ajá. Prudencia, o sea, está bien el ciprontismo, pero...
1: No hay que abusar.
0: No hay que abusar.
1: Pequeñas dosis al día o a la semana, pero no hay que abusar.
0: O sea, ya no es así de, ¿dónde estás el trabajo? Oye, ahorita pasamos por ti, ahorita que salgas, vámonos, no quiero, que sí vas a ir. Ajá. Y van por el ciprontismo.
1: Y te obligan.
0: Y te obligan y luego, ay, me siento mal, cállese.
1: Ajá. Y terminan bailando las canciones de Jeans.
0: Esta obsesión. Quiero ir a la boda. A ver, ¿a qué boda te hubiera gustado ir? ¿A la de Daniela Luján o a la de Carlita?
1: A la de Daniela Luján, sí, definitivamente.
0: Sí, sí, sí.
1: O sea, la de Carlita me gustó porque realmente se sintió la vibra de una boda.
0: Sí.
1: ¿Sabes? O sea, diversión, sí, sí, relajo
0: como
1: y todo.
0: 500 invitados.
1: Ajá. No como un tal Piochas que la neta...
0: bien quemado.
1: O sea, hasta la fecha pone algo y lo funan.
0: Pobrecillo.
1: Pero Daniela Luján también, que ella dijo, quiero que mis invitados disfruten mágicamente todo.
0: Sí, mágicamente y que sea una gran experiencia.
1: Sí, sí, sí.
0: Sí, y de hecho, en algún capítulo de Envinadas con, ajá, esta Mariana Botas, que ya déjenmela, a mí me cae re bien.
1: Y aparte se ve
0: Jessica
1: preciosa.
0: Segura,
1: sí, sí, sí, sí.
0: Pero bueno, estaban hablando de eso, hicieron como que el comentario, el chascarrillo de su boda.
1: Ajá.
0: Y ella no lo niega, y entonces digo, ajá, mira, sí, o sea, hacen el comentario y dice, ay, no, eso no es cierto, no, lo que no lo niega, entonces nomás se ríe.
1: Ajá.
0: Digo, bueno, sí, sí, más ganas me
1: da,
0: más FOMO
1: más
0: me da.
1: FOMO, dirá la chaviza.
0: Exactamente. Oigan, bueno, pues ya son las 10 de la mañana con 51 minutos, es momento, ah, es momento, querido Fabián, que, ajá, me vaya porque estamos a tiempo.
1: Sí.
0: Estamos a mediados de mayo. Uno cumpleaños en noviembre, entonces quisiera hacer una fiesta como la boda de Daniela Luján.
1: Ay, se antoja.
0: Un bacanal ahí.
1: Sí, sí, sí. En donde todo, o sea, de que nadie se tenga que preocupar, ahí se van a quedar casi casi.
0: Les aviso que será como fiestas patronales, van a durar mínimo 3 días.
1: Ok, un triduo, dices.
0: Creo
1: tú
0: que lo voy a juntar con el puente del 20 de noviembre.
1: Ok.
0: mi hermana, la doctora Jumbert, cumpleaños el 17, se va a juntar y va a decir, ah, pues meto también mi cumpleaños. Ajá. Entonces, igual va a haber más gente. Yo creo que 600 personas a lo mejor en ese
1: por espacio. Mínimo, por mínimo, ¿no?
0: Sí, sí, sí.
1: Sí, sí, sí.
0: Entonces, voy a ir a planear eso y pensarlo.
1: Ajá, me parece muy bien.
0: ¿Estás Marvel. Invitado, por cierto? Gracias. Están invitados. Disculpa.
1: Gracias.
0: Ay, qué bonito.
1: Gracias porque el 23 también es su cumpleaños, entonces, de noviembre.
0: Ah, Sagitario.
1: Entonces, pues.
0: Aguas, aguas, porque los que tienen un Sagitario en casa.
1: ¿Crees tú? Ay, no me la hagas.
0: Pues mejor que un... ¿Qué eres tú, Capricornio?
1: Piscis, del más menso.
0: Ay, Piscis, ¿qué?
1: Bien, y de febrero, todavía peor.
0: Pero bueno, que tengan un excelente resto de miércoles, disfrútenlo. Aguas con el calor, de verdad, hidrátense, sí. Porque sí está canijo. Ojalá que ya llueva, por el amor de Dios, pero mientras no tengan la ropa tendida. Esto fue
1: Los Hijos de la Realeza.
0: Y como siempre les decimos,
1: ¡pura
0: vida! ¡Pura reacción!
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1: ¿Qué crees, Colima? Carlos Adrián N. fue vinculado a proceso por su presunta responsabilidad penal en la Comisión de Delitos contra la Salud en su modalidad de posesión simple. Durante una revisión, a Carlos Adrián N. le fueron encontradas dos bolsas de plástico con hierba seca con características similares a la marihuana. Carlos Adrián fue vinculado a proceso. Con información de Los Hijos de la Noticia, soy Dana Ontiveros.
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1: El verdadero nombre de la cantante argentina Cazú es Julieta Cazzuccelli.
2: Hola. Dale a mi contestador. Si no te tiene el teléfono, seguro que no quiero hablar con vos. ¿Perra?
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17: 11:21.
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2: Dilma y Pedro Picapiedra fueron la primera pareja animada en aparecer juntos en la cama.
3: Nadie te preguntó.
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4: Ah, qué caray, ando haciendo acá desfiguros. Pero bueno, de eso se trata, de eso se trata. Buenos días, alegría, buenos días, señor sol. Buenos días, gente madrugadora, trabajadora, hermosa, hermosos, que desde muy tempranito andan con toda la actitud, ¿o no? ¿Qué dices, Fabián? Yo ya no puedo, ya necesito que sea viernes, ya el viernes es nuestro día social porque soy maestro, maestra, y necesito que me llegue el bono, porque si hay bono, no por el del maestro, quiero pensar. Buenos días para todos ustedes, porque estamos arrancando en este ombliguito de semana, miércoles 13 de mayo. Dos días más para quincena, dos días más para que sea el día del maestro y de la maestra. Entonces yo, Felipe, y con tenis, y más hoy porque hoy es el día de su sección adorada, de su sección favorita, que es Exa sí, Exa no. ¿Y qué dijeron el Fabián? ¿Dónde anda? Pues qué onda, ¿Qué pasó con él? Andamos resolviendo el mundo. Siempre andamos resolviendo el mundo. Pero bueno, para que te vayas comunicando al 312-2320-997 y me pongas por ahí, ¿cuál tema te gustaría que compitiéramos en Exa sí, Exa no? Recuerda que tenemos, por supuesto, sí. Tenemos, ajá. Tenemos mucha cosa para ti. Tenemos buena ondez. Tenemos dinámicas. Tenemos regalitos. Tenemos buena música. Y tenemos locutor locuaz. Entonces, pues para que te vayas alistando y preparando, entonces, vamos a darle con todo como se debe. Sale y vale, el enfrentamiento de Exa sí, Exa no está nada de comenzar, siempre y cuando tú vayas definiendo los temas. Ya por acá tengo una sugerencia que me gusta mucho. Alma ya propuso, saludos a Omar, saludos a mi querido Javi Peña. Bendecido miércoles para ti, amigo Fabián. Qué gusto volverte a escuchar nuevamente. Ya estoy listo para mi sección favorita de los miércoles. Saludos desde Querétaro. Abrazote, mi querido Javi. Que todo esté muy bien por allá. También Brenda dice, hola Fabián, buenos días. ¿Cómo estás, Brenda? Qué gusto leerte. Abrazote para ti. Porque el sacrosanto. Sí. Bueno, más sacro que santo. Fabián de Los Ángeles de la Luz está presente. Por supuesto. Sí. Está presente en Exa 99.7, Fabián de Los Ángeles de la Luz, santo patrono de los migajeros, próximo líder del sí prontismo, porque tenemos el sí bien flojo y queremos ya decir no. Queremos, no quiero, no puedo, no tengo ganas, no me gusta. Estamos trabajando en eso. Ese es el propósito del 2026. ¿Sale? Dice por acá. Ay, ahorita que me dice mi querido Yair, una de Michael Jackson versus Freddie Mercury. Ya fui a ver Michael Jackson. Qué buena película, ¿eh? Me gustó mucho. Obviamente hay muchos datos que se están omitiendo. Hay personas que no aparecen en esta película biográfica. Pero la música. El niño que hace a Michael de chiquito, qué bárbaro. Y el sobrino de Michael que lo representa está increíble. Si tienen la oportunidad de ir a ver esta película, vayan, por favor. Se van a divertir mucho. Van a sufrir también un tanto. Porque buenos días a todos, menos al papá de Michael Jackson, donde quiera que esté, fuck you. Desde aquí le mando un fuck you, la verdad. ¿Qué? qué coraje me dio. Traigo el coraje bien atravesado. Pero bueno, vamos a arrancar con música. Y esto que llega a continuación es Jennifer López con Ricky Martin, Adrenalina. Así arrancamos. Ve recomendando tu tema para Exa Sí, Exa No. Ya tengo uno por acá. Entonces nos vamos a poner bien y de buenas. 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Yo, como todos los días, te digo: ¡buenos días, Colima! ¡Bienvenidos, bienvenidas!

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9: 11:41.

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1: ¿Qué crees, Colima? La Fiscalía General del Estado informó que se obtuvo sentencia condenatoria en contra de Andrés N. por su presunta responsabilidad en el delito de desaparición cometida por particulares. Andrés N. fue sentenciado a 25 años de prisión por su responsabilidad en la privación de la libertad de tres personas en un hecho ocurrido en la carretera Colima-Tecomán. La autoridad judicial impuso además sanción económica, suspensión de derechos y medidas de reparación integral del daño. Con información de los hijos de la noticia, soy Dan Antiveros.
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3: En todas partes, Fontexa 99.7, continuamos con el éxito y es el momento de poner a tela de juicio los temas sugeridos por ustedes mismos para el Exa sí, Exa no, en donde ponemos a pelear a ciertas canciones dependiendo del tema y ustedes deciden cuál suena en la programación de Exa 99.7. Por acá dice que comience la fiesta, dice Mikeo Toxli. Saludos, tocayo, un abrazo. Tengo ya los tres temas sugeridos, así que vámonos con todo porque los temas son los siguientes. ¿Listos? Propuesta número uno. Guerra de divos versus divas. O sea que grandes estrellas, grandes artistas. O sea que son los meros, meros patrones, ¿sale? Número 2. Reggaetón viejito contra reggaetón nuevo. Número 3. Canciones de la borrachera. Al 312-2320-997. Número 1. Guerra de divos versus divas. Número 2, reggaetón viejito versus reggaetón nuevo. Y número 3, canciones de borrachera. Al 312-2320-997, ustedes deciden, ¿va? Yo soy el único que contabiliza los votos y ustedes definen muy bien. Empezamos con la votación y dice Yair la número 2. Luis Felipe dice la número 2. Brenda dice la número 2. Mi querido Diego dice la 3 y pongo una ronda. ¡Vámonos! ¿Dónde está? Dice, yo voto por la número 1, dice Gabo. ¡Eso! ¡Un abrazote! ¡Lencho! ¿Cómo estás, hermano? La número 2. Buenas tardes, hermano. Me voy por la opción 3, dice Brian. Hola, Fabián. Yo voy por el 2, dice mi amiga personal de Zapotitlán. ¿Cómo estás? Mi querido Huicho dice la número 3. Cristi dice, buen día Fabián, que tengan un excelente día, bendiciones, y para la de las borracheras, ok. Arturo dice, hermano, los tres están perronas, pero voy por la 2, ok. Bonito día, hermano, voto por la 2, dice Cristian. ¿Cómo estás, hermano? Mucho sin leerte, cuídate mucho, a darle. Vladi dice, buenas tardes, hermano Fabián, excelente miércoles, vámonos con la opción 3. Ahorita te llevo 2 micheladas. No, espérate, aguántame al corte. Cristian dice la número 2, Estefanía la número 3, amigo, la número 2, por 1000, dice Javi. Gaby dice la número 3, ok. Por acá, el Chava Colimote, ¿cómo está, Chava? Dice la número 2. Hola Fabián, bonito ombligo de semana, dice Gaby, la número 1. Muy bien, Gaby. Ángel, ¿qué onda, hermano? Dice, estoy en el trabajo, si no diría que de borrachera, jajaja. Pues de divas está bien, ok. Voto por la número 2, dice Yoatzin. Bonito miércoles. Igualmente para ti, mi querida Yoatzin. Oscar dice, la 2, hermano, enamorado. Poquito, del 1 al 10 como en un 500, nada más. Dice Jimmy, abrazote mi querido Oscar. Jimmy dice la número 2. Hola Fabián, la número 1, dice Carmen. Estefanía, la 3. La 3, hermano, dice Mari. Y cierro votaciones en 5, 4, 3, 2, 1. Ahí está. Elba dice la número 2 y 2, 4, 6, 8, 10, 12, 14. La número 3. Ok, ya por último. 2, 4, 6, 8, 10. Ahí está. Tenemos tema ganador y es nada más y nada menos que... reggaetón viejito versus reggaetón actual. Entonces vayan recomendando porque como que te traen ganas de bailar, ¿verdad? Entonces vayan sugiriendo canciones de reggaetón viejito con canciones de reggaetón actual al 312-2320-997, que el primer enfrentamiento se va a dar con todo en Exa 99.7. Por lo pronto nos vamos con Shakira y Billy, algo tú. Es el momento de recomendar tus canciones. Reggaetón viejito con reggaetón actual al 312-2320-997 porque la cabina se va a prender de Exa 99.7.
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Exa 99.7, se viene el primer enfrentamiento de esta. Bueno, ya es mediodía, ¿eh? Entonces ya. Reggaetón viejito contra reggaetón nuevo. ¿Listos, preparados? Porque se viene este primer enfrentamiento. Vámonos con la canción número uno de reggaetón viejito, que suena más o menos así. Mira, pues, ahí está. Número uno.

Ahí está, listos, preparados, porque ustedes deciden. Sale al 312-23-20-99-7, número 1, Flow Natural de Tito el Bambino, número 2, Una Noche en Medellín. Sale y nos vamos, y dice Gaby, la número 1. La número 2, dice Brenda. La 2, hermano, dice Arturo. La 3, vámonos por la primera espiritual, dice por acá Diego. La 1, hermano, saludos, dice Alan. Maricruz dice la 2, Ángel la 2, Saúl la 1, María la 1, hola Fabián la 1, dice Dani. Saludos, Lencho, la 2, ok. Dice Vladimir la 3, Cristian la 1. Hola Fabián, bonita tarde, qué gusto escucharte. La número 1, dice Reina, eso es todo. La 5, no me gusta ninguna, dice Gustavo. Amigo, la número 1. Ok, Javi, hola, excelente día. La 2, ¿te puedo sugerir? Claro que sí, ustedes sugieran, ¿va? La 1, dice Chantal, saludos. Isabel dice, ni a cuál irle. Omar, la número 1, muy bien. La 0, dice Cristi. Ok, y cierro votaciones en 5, 4, 3... 2, 1. Ahí está. Esta sección del día de hoy va a ser Exa sí, Exa no. No apto para personas que no consumen reggaetón. Y por lo tanto, los que andamos con rodilla mala y nos gusta perrear hasta el suelo, bienvenidos sean. Porque con todo y dolor de rodilla andamos, mira, dándolo todo. Sale y la canción ganadora de dos. Ah, ok. Ya tenemos canción ganadora. Así que el primer enfrentamiento de este día, reggaetón viejito contra reggaetón nuevo, suena así y lo gana nada más y nada menos que Tito el Bambino con Don Omar en Exa 99.7.

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Fácil viene, fácil se va. Salud, muchachos. Que así sea. Maluma, baby.

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9.7. Seguimos con el enfrentamiento musical de Exa sí, Exa no. Canciones de reggaetón viejito versus reggaetón actual. ¿Sale? ¿Listos, preparados? Ustedes manden sus recomendaciones, va, que yo por acá las pongo a pelear y así. ¡Sas! Nos vamos con el siguiente enfrentamiento. ¿Listos, preparados? Porque suena la canción de reggaetón oldie así, número uno.

0: Canción número 1, Aventura con Don Omar, Ella y Yo.
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0: Ahí está, esa es la número 1 y la número 2. Reggaetón actual suena de la siguiente manera y dice así.

0: esto.
1: Ahí está. Ustedes deciden 312-23-20-99-7. Número uno, ella y yo. Número dos, me porto bonito. Sale y empezamos por acá, dice Arturo. Ay, bueno, se me brincó hasta arriba. Ontan. Ya se me perdieron. Ontan. Dice, más bien, la 1, hermano, saludos, Alan. La 2, dice Maricruz. Muy bien, no, espérate. Ya me estoy... No es cierto. A ver, ¿dónde estoy? Acá, ya. Por acá me están recomendando, dice Ulises. Saludos, hermano. Un abrazo. Eso es todo. ¿Qué tal, con la exa camisa? Tú muy bien, hermano. Abrazote para ti. Obvio, la 1, qué buena rola, dice mi amiga de Zapotitlán. Gaby dice la 1. Voto por la 1 y propongo. Oye, qué rolonón, Tú sí sabes. Sí le sabes, mi Toxling. La 1, dice Julio. La 1, Julio, Brenda, la 1. María, la 1. Estefanía, la 1. Amigo, voto por la número 1. Qué rolonón, ¿verdad? Que sí. Es que tenía historia y además terminaba uno perreando. Mari, la 1. La 1, bebé, dice Pepe. Número 2, dice Mari Carmen. Hola, Fabián. Número 2, porfa. Claro que sí, Dani. Noemí, la número 2. La 1 por 10, dice Dani. La 1, hermano, porfa. La 1 y mi pasaje también dice que la 1, dice Omar. Ok, saludos para el pasaje. Fabián, yo voto por la de ella y yo, dice Magnolia. La 1, dice Alma. Rafa, la número 2. Voto por la 2, dice Nena. Por acá. La 2, dice mi querido Huicho. La 2, también por acá. La 1... del cucurumbé, dicen por acá, chino. Saludos, la 1, porfa. Saludos, la 2, porfa, Manuel. Muy bien, hermano. La 1, dice Emilio. La 2, dice Alan. Y cierro votaciones en 5, 4, 3, 2, 1. Ahí está. No, pues oye, andan con todo, Andan con todo ustedes. ¿Y quién soy yo para negarme? Porque la canción ganadora suena de la siguiente manera. ¿Listos, preparados? Ella y yo, de Aventura y Don Omar, en EXA 99.7, canciones de reggaetón viejito contra reggaetón actual. ¡Vámonos!

0: Dios.
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19: Antes de ser reconocida como todo un pilar dentro de la música urbana, la cantante española Rosalía lanzó dos discos de flamenco.
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2: 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Vámonos, vámonos, vámonos, porque tenemos enfrentamiento de reggaetón viejito con reggaetón actual. ¿Sale? Estamos listos, preparados, porque se viene el siguiente enfrentamiento. Canción número uno de reggaetón viejito suena así.

Ahí está, está buena, con Ivy Queen también por ahí suena. Y la número dos tiene que ser una actual. La niña. Ahí está. Tiene que ser una actual, entonces nos vamos con la número dos que suena así.

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1: Número 2, baile inolvidable de Bad Bunny.

0: 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Ahí está. Las dos son muy buenas, entonces ustedes deciden al 312-2320-997. ¿Sale, vale? Listos, preparados, porque se viene con todo. Número uno. Ahí, ¿dónde está? ¿Dónde está? De los 12 discípulos, número 2 con Bad Bunny. Ustedes votan sí, sí y sí. ¿Sale? Nos vamos yendo con la votación. Y comienza por acá. Gaby ya nos recomendó otra. Muy bien, Gaby. Buenas tardes, la 1, dice Eliborio. Saludos a Carlita Coria también, que nos anda escuchando y que anda muy de buenas. Un abrazote, mi querida Carlita Coria. Nos mandó saluditos y votó por la 2 anteriormente. ¿Sale? Miguel dice la 1. Arturo, la 1. Brenda dice la 2. Gaby, la 2. Saludos, Fabián, la 2, dice Hulk. Amigo, votó por la número 2. Por la número 1, dice Javi. Chino, la 1. Hola, Fabián. Porfa, la 2, dice Anabel. La número 1, y tengo una propuesta de enfrentamiento, dice Cristian. Échale, hermano. Yo acá los leo. La canción 1, dice Itzel. Mi amiga de Zapotitán dice la 2. Por acá dice Liz, la 2, please. Ok. La 1, porfa, dice alguien por acá. ¿Quién será? ¿Quién será? ¿Quién será? El Inge David, saludos. No, no, te hemos registrado, hermano. Miguel, la 1. La 1, María. La 1, Alan. Buenas tardes, Fabián, dice la 1, porfa. La número 2, dice Cristian. La número 2, dice Manuel. América, Michelle, ¿cómo estás, América? La 2, eso es todo. Omar, la 1. Estefanía, 3, que se larguen. Dice, voto por la 1, nena. Julio, el pollo, ¿cómo estás, mi querido pollo? La 3. Y cierro votaciones en 5, 4, 3, 2, 1. Vladimir, la 1. 2, 4, 6, 8, 10, 12, 14, 15. No, pues está canijo, ¿eh? Está canijo esto. Porque, sinceramente, pues ya se fue. Así que vamos con la canción ganadora, que suena más o menos así: que es de los 12 discípulos en EXA 99.7. ¡Vámonos!
1: Bueno, pueblo, aquí están los 12 discípulos. Fueron muchos los llamados, pero 12 los escogidos. Como decir que vale la pena seguir viviendo hasta que...

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1: ¿Qué crees, Colima? La Secretaría de Gobernación informó que ya se tiene controlada la situación en la zona de Chilapa Guerrero luego de varios días de bloqueos, enfrentamientos y desplazamientos de familias a causa del ataque del grupo criminal Los Ardillos. La titular de la dependencia, Rosa Isela Rodríguez, y la gobernadora de Guerrero, Evelyn Salgado, instalaron un centro de mando en Chilpancingo para coordinar las acciones de seguridad y atención a la población. Con información de Los Hijos de la Noticia, soy Dana Ontiveros.
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4: Fabián de Los Ángeles de la Luz sigue al aire en Exa 99.7. 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Sí, sí. Ese. Vamos con el siguiente enfrentamiento. Reggaetón viejito con reggaetón contemporáneo. Listos porque se viene otro enfrentamiento potente. La canción número uno, reggaetón viejito.

0: Todos Amargura de Karol G. Ay, es, las dos son buenas, ¿eh? Son muy buenas, así que tú decide al 312-2320-997. Número uno, Ángel y Cris con Na de Na. Y número dos, Karol G con Amargura. Sale, listos, preparados y empiezan las votaciones con todo. Tú dices número uno, número dos, 312-2320-997. Va y empezamos con el conteo. Que dice así, on tan tan tan tan. María dice la número uno. César, la uno. Amigo Fabián, voto por la una. Por la uno, qué rolonón, ¿verdad que sí? Sí, sí, sí. Por acá también dice, voto por la... A ver, ¿cómo dice? Es que, a ver, me está mandando mucho mensaje. On tan tan. Dice, soy Edson y mi mamá es mi maestra y este es mi número para anotarla. Ok, ok, ahorita la anotamos. Me da clases de física elemental. Ay, qué padre, oye, yo quisiese. La número dos, dice, ok, Edson. La número uno, nada de nada, dice Mari Carmen. La uno, dice Daniela. La una, reggaetón viejito siendo, sigue siendo el mejor. Dice David, voto por la uno. Mi querido Lalo, ¿cómo está, Lalo? Qué gusto leerte. Ah, ok, ahorita te anoto, ya están participando. Mari dice la dos. Acá están participando la número uno, ahorita los anoto, ¿sale? La uno, saque las tardeadas para los que nos dormíamos a las 11, dice Maggie. La número uno, ok, Isa se antoja, ¿eh? Isa la dos, la número uno dicen por acá, la uno dice Yola, Adrián dice la uno, Miguel Armando dice,
1: suena como Miguel Armando y su grupo, los, no sé, algo así.
0: Suena, hermano, piénsalo. Omar la 1, Estefanía la 1, dice Huicho la 3 y yo pongo otras espirituosas. Emilio la 1, Eli dice, nah, debe ser la 1, ok. Cristi la número 2, la 1, pero que ya no vengan a Tecomán, no cabemos, dice Julio. Ay, chale, sí está lleno, Con mucho cuidado, Miguel dice la número 1 y 0 votaciones en 5, 4, 3, 2, 1, listos, preparados, porque la canción ganadora suena de la siguiente manera. El reggaetón viejito arrasando en esta tarde en Exa 99.7.

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0: 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La canción Y Todo Para Qué, hecha todo un éxito por el grupo Intocable, fue compuesta por Pedro Reina, quien es hermano del desaparecido cantante ícono del género ranchero y norteño, Cornelio Reina.
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Yo ya Candy Gante como si anduviera que. Muy bien, ya anotamos por acá a nuestros participantes de la dinámica, pero tenemos otra dinámica. Entonces, ¿qué es lo que tienes que hacer? Bien fácil, bien sencillo, porque aquí, mira, no paramos. Aquí andamos con toda la actitud, porque el hogar nace en ella y en Exa 99.7. 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Conste, para que te puedas por supuesto anotar. Así que tú ya ganaste. Tú mentalízate que vas a ser uno de los ganadores. ¿Sale? Nos vamos a ir con el siguiente. El siguiente enfrentamiento de Exa sí, Exa no. Así que listos, preparados, porque se viene con todo. ¿Estás listos, preparados? Porque viene la batalla de reggaetón viejito con reggaetón actual. 312-2320-997 son los últimos enfrentamientos del día de hoy. Y nos vamos con esto que suena así. ¡Ay! Esta es la canción número 1. Listos, preparados, porque suena así.

Canción número uno, Daddy Yankee con El Ritmo No Perdona. Ahí está, esa es la número uno. Y también se viene, ay, es que ese es un rolonón también. Se viene una canción de reggaetón actual y suena así.

0: quedado sola de Bad Bunny y el reggaetón actual.
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0: Ay, no, qué bárbaros, ¿eh? Las dos están increíbles, son canciones para mover el botiquín, como que ya siento que es viernes, como que me olvido que traigo una fisura en la rodilla y como que quiero sacar el cobre. Por acá dice, ah, ok, están participando, dice Dani, la dos, Fabián, ok, Daniela, la uno por mil, dice mi querido Manuel, que oye, Me dio antojo el Emanuel porque dice, una lechuguilla ahorita verde, de esas que están bien ricas, ay, bien helada, ay, se antoja. Abrazote, Emanuel. Berta dice la 2, alguien más por acá, la 2, Jair, la 1, esto se va a poner bueno. ¡Julia! ¿Cómo estás? La número 1, abrazote, mi querida Julia. ¿Al Happy Rancho qué? Buenas tardes, soy a la número 2, dice Cami. La 2 con live en Facebook del locutor. Ese ya se cobra por separado en la página azul. ¡Ah! No es cierto. Dice la 2, yo perreo sola, Mari Carmen. Hola, Fab. La 1 y venimos 3 en el carro. Saludos a mis gemelos. Porfa, venimos perreando en el carro. Me encanta. Ustedes denle con todo, ¿sale? Arturo dice la 2, pues a perrear. ¡Vámonos! Obvio, la 1, dice Cristian. María, la 1. Eliborio, la 2. También dice, amigo, voto por la número 1, mi querido Javi. José, la 1, la 1, Fabián, dice Elba. Fabián, felicita por favor a Jimena Magallanes, cumple 15 años hoy. Muchas felicidades, Jimena Magallanes. Que te la pases increíble, que todo salga de maravilla para ti. Y a darle, ¿dónde van a ser los 15? Digo, para llegarle, para ver si puedo caer, nada te creas. Que te la pases bonito, yo sé que viene este día lleno de mucho amor, de muchas sorpresas y muchos regalos. Y es una etapa maravillosa, los 15 años. Disfrútalo y lo que menos puedas desear es crecer y ser adulto. No, o sea, eso es lo peor que puedes desear. Tú sé siempre quinceañera toda la vida. Abrazote para ti, te mando un abrazo de toda la familia Naranja y a seguir brillando como siempre. Va. Emanuel dice la número 2, porfa, ok. Luis, por acá me manda un audio. A ver, Luis. Ahorita lo ponemos. Sale la 2, pero mi papá la 1, dice Miguel Armando. Ok. Buenas tardes, muy difícil. La número 2, la otra vez me tocó ir al Ceiba y puras canciones de estas, dice Memo. Memo, ¿y lo diste todo? ¿Con todo y dolor de rodilla o qué onda? Porque que eso no nos detenga, hermano Memo, ¿eh? Buenas tardes, la 1 y vamos por unas caguas. Ay, espérate, no, es que es, todavía es horario familiar. Isabel, la 2, Cristi, la 2. Cierro votaciones en 5, 4, 3, 2, 1. Ahí está, 2, 4, 6, 8, 10, 11, 2, 4, 8, 10, 12 y... Traca, sorprendido quedé. ¿Listos, preparados? Porque si estás, mira, con el calorcito en tu coche, vamos a mover el cuello 5 veces a la derecha. 1, 2, 3, 4, 5. Si lo estoy moviendo, no crean que no. A la izquierda. 1, 2, 3, 4, 5. Hombros adelante y atrás. Ah, bueno, más bien adelante. 1, 2, 3, 4, 5, hombros atrás, 1, 2, 3, 4, 5, tronamos rodilla, porque se viene la canción ganadora, y aquí, pobre del que aquel que no mueva tan siquiera la patita, ya no te digo que perries, si no te lo permite tu rodilla, la asiática o la coreana, pobre de ti si no mueves tan siquiera el hombrito, porque se viene este rolón que yo, mira... Ay, me dio mucho coraje porque no la bailé en pandemia, pero bueno. Y aguas porque ahí viene el hantavirus, ¿eh? No, no queremos. ¡No es cierto! La sangre de Cristo tiene poder. Vámonos porque la canción ganadora suena de la siguiente manera. En Exa sí, Exa no. Reggaetón viejito con reggaetón nuevo. Y por primera vez gana el reggaetón nuevo. ¡Vámonos!

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2: Me sentí emo otra vez, ¿eh? Me dieron ganas de dejarme el fleco grafilado. O de grafilado, ¿cómo se dice? Bueno, así, ponerme delineador de los ojos y hacerme emo. Con Avril Lavigne, oye, no, qué rolonón. Sí, me transporté a mis tiempos mozos de la secundaria, que tenía el fleco como de un centímetro nada más. Pero yo me sentía emo, pues. Yo vivía la fantasía. Oigan, vamos con el penúltimo enfrentamiento de reggaetón viejito con reggaetón actual, dice Arturo. Hoy puro perrear, hermano. Gracias. No, hombre, gracias a ustedes. La neta, se está poniendo bueno, ¿eh? Se puso bueno. Ya hasta siento como que es viernes. Pero bueno, vamos con un siguiente enfrentamiento. Prepárense, alístense, alisten motores, porque la canción número uno de reggaetón viejito suena de la siguiente manera.

FM número uno. Llamado de emergencia de Daddy Yankee. Ahí está. Esa es la número uno. Y se viene algo de reggaetón actual. Con esa que en su momento fue muy buena. O sea, salió y todo el mundo la andamos bailando. Para que ni digan que no. Sale la número dos. Suena así. Suéltala, Chimino.

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1: Número 2, Bella Cat con Gatita. Ahí está, las dos son muy buenas, son perreadoras. Sí, sí, sí, y sí. Solamente gustos exóticos del reggaetón, di. Es que no pasa nada si escuchas reggaetón, en verdad, créeme. No, o sea, y tampoco pasa nada si estás escuchando a Vivaldi, qué sé yo, a Beethoven. Aquí escuchamos de todo un poco, dice Eliborio, la número uno. La número uno, obvio, aquí pura vieja escuela, dice Cintia. La uno, Nélida. La uno, Eli. La dos, Isabel. La dos, Cristi. La traes muy difícil, no pueden ser las dos canciones, dice Memo. Voto por la uno, de eso se trata. De que nos sepamos por cuál. La número uno, dice por acá. La dos, please, dice Liz, ok. La uno, dice mi querido Yair. La uno, dice María. María, no, que no querías. Y cierro votaciones en 5, 4, 3, 2, 1. Georgina dice la 1 y Fanny dice la número 2. Pues ya, dice Ale, hola la 1, ok Ale. Muy bien, ahí está, el público decidió, agárrense porque, oye, andan recios ustedes, ¿eh? Hoy no soltaron, nomás una vez, pero ¿qué crees? El ganador de este duelo de Exa sí, Exa no, es nada más y nada menos que Daddy Yankee con Llamado de Emergencia. ¡Súbele! ¡Vámonos!

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16: Oigan, pues ya es el momento de cerrar el turno con el último enfrentamiento de la tarde, reggaetón viejito con reggaetón actual. Sale y obviamente pues se vienen dos canciones que creo que son icónicas tanto del pasado como del presente. ¿Listos? Porque la canción Oldie dice así, número uno. Ay, Fabián, pareces nuevo, vale. Pareces nuevo, como si de veras, como si no tuvieras mucho tiempo de estar trabajando aquí, vale. Ahí está, listos, preparados, porque la uno suena así.

Número 1, Atrévete de Calle 13, reggaetón viejito. Que tú eres callejera, Street Fighter. Ahí está. Listos, porque ahora nos vamos con la canción número 2, que es reggaetón actual y suena.

canción de reggaetón actual. Debí tirar más fotos de Bad Bunny. Número 2. Ahí está. Ustedes deciden. Número 1, reggaetón oldie. Calle 13, número 2, Bad Bunny con reggaetón actual. Sale, vámonos yendo. Y dice por acá Eli. La 1, ya no digas, la 1, ok. La 1 dice Dalia, Miguel dice la 2. Yo siento que sí se van a dar con todo, ¿eh? La 1, Gaby, la 2 dice Citla, Isabel dice la número 1, la 1 dice Rosa, la 1 dice Cristi, la 1 y ya después la 2 dice Yair. Buena tarde, mi Fabián, la 1, por favor, dice Rafa. Hola, bonita y calurosa tarde, voy por la 1, atrévete. ¿A qué sí, Antonio? La 2, dice Mari Carmen, la 2, María, dice el pollo. Uno porque la dos no sé qué idioma, jaja, no lo entiendo. Jani, la número uno, Isabel, la número Ale, Hulk. A ver, hermano, dice la número 2. Eso es todo. Opción 2, saludos, Jorge, ¿cómo estás, hermano? Abrazote. José, la 2, hermano, dice Alan. La 1, por acá, dice Fabián. Hola, hola, la 1. La 1, Omar, la número 1, dice Memo. Y cierro votaciones en 5, 4, 3, 2, 1. Se cerró el portal. Sí, sí y sí. Y la canción ganadora, oye, está buena. Para este calorcito, para ir perreando mientras el tráfico está hasta el tope. Yo soy Fabián de Los Ángeles de la Luz. Que tengas una excelente tarde. Toma mucha agua, por favor. Vitamina C también, porque muchos hemos andado malitos. No quiero que ustedes también anden malitos, entonces cuídense mucho, coman algo rico. Mañana jueves de Alexa Peluda estaremos por acá. Sí, sí, sí, como todos los días, entonces de ustedes depende que esto se ponga más sabroso. Yo los espero a las 10 de la mañana con Marvin y los hijos de la Realexa, a las 11 con Media Naranja, y fue un placer como todos los días. Nada más que siempre acuérdate que te dejo una tarea, y esa es brillar como foco de taquería para que todos quieran estar alrededor de ti. Nos escuchamos mañana, adiosito, bye bye, cuídate mucho, y canción ganadora suena así. Hoy nomás, súbele, estás en Exa 99.7.

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1: ¿Qué crees, Colima? Un grupo de mujeres desplazadas de sus comunidades en el estado de Guerrero usan las redes sociales para pedirle apoyo al gobierno de los Estados Unidos y al presidente Donald Trump ante la ola de violencia que viven y aseguran haber sido olvidadas por el gobierno de México. Niñas, niños y familias de Chilapa de Álvarez, Guerrero, denuncian ataques y violencia por parte del grupo denominado Los Ardillos. Con información de Los Hijos de la Noticia, soy Dan Ontiveros.
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23: Además de ser un excelente cantante, músico y compositor, Benny Ibarra llegó a producir discos de la extinta banda de rock mexicano Santa Sabina, así como para su compañera de la banda Timbiriche.

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14: 258.

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1: ¿Qué crees, Colima? El director de la DEA, Terry Cole, aseguró que la denuncia contra el gobernador con licencia de Sinaloa, Rubén Rocha Moya, y otros funcionarios son solo el comienzo. Durante una audiencia en el Senado estadounidense, Terrance Cole señaló que desde hace varios años ha existido una colusión entre los narcotraficantes y altos funcionarios mexicanos. Con información de los Hijos de la Noticia, soy Dana Ontiveros.
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2: ¡Buenas, buenas!
3: ¡Buenas, buenas! 3:02. Espero que estén muy bien. Yo soy Nana Silva, me da mucho gusto estar con ustedes compartiendo esta calurosa tarde que tenemos 35 grados centígrados con sensación térmica de 40. Un placer para mí compartir con ustedes que yo estoy aquí en la cabina fresca, fresca, fresca. Soy muy mala, ¿verdad? Qué gacha. Ya les caí gorda, lo sé, pero estoy bien a gusto aquí. Bueno, ¿cómo está mi querido Ulises García? Nana, buenas y bendecidas tardes. Presente. Ay, presente, gracias. Ay, trae su playera verde, verde. Jonathan. Buenas tardes, presente hoy miércolitros, ombligo de semana, saludos, ándele pues. Rafa Martínez, presente, saludos, excelente tarde de miércoles. Muy bien, Rafita, Gabriel, hola, nana linda. Que tengas una bonita tarde, salud. ¡Ah! Ahora sí pusieron los puntos donde debían de ir. En todas partes, ponte Exa 99.7, hoy recomendaciones, hoy noticias, hoy comentarios, aquí en este programa, que afortunadamente está como su dueña y no tiene ni pies ni cabeza.

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Además de ser considerados como uno de los mejores grupos dentro del regional mexicano, Grupo Pesado es catalogado como una banda con mayor propuesta, ya que en cada producción que realizan incluyen elementos innovadores con mezclas de música norteña y ritmo.

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3: Tres de la tarde con 22 minutos en todas partes. Ponte Exa 99.7. 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Y saludos a Javier, buenas tardes, nana. Qué calor tremendo el de hoy, sí, ¿verdad tú? Pero pues, ni modo, pues refresquese, un tejuinito, una agüita con hielo, una cosa así. Pónganle limón. Y una pizquita de sal y van a ver qué rico. Dieguito Ramos dice, ya llegué con mucha calor, con ganas de ir a una cabina Exa para que se me quite el calor con el aire acondicionado. ¡Ande, todo mundo está invitado! ¡Vénganse aquí! Aquí lo disfrutamos muy a gusto porque de veras hoy, ¡híjole, qué calorón! Edgar Aguilar, tú presumes tu cabina, ¿qué importa? Y se pinta las uñas. Déjate presumo que aquí en la villa está a punto de llover. Ahorita te digo, ¿qué se siente ver llover? Sí, es cierto. Y en Colima amenaza con no llover nada más en Villa de Álvarez. Ya me imagino que ahí en la división, en la frontera, así como que lloviendo allá y acá seco. Me imagino, ¿verdad? Ulises dice, hay que cortarla con orgullo. ¿Qué vas a...? ¡Ah, hay que portarla con orgullo! La playera mundialista verde de Exa 99.7. ¡Ay, muy bien, Ulises! ¡Tú muy bien! Jonathan se está disfrutando de dos ricas bebidas porque, híjole. Le digo que... Dijo que presente hoy miércoles litros. Le digo que de agua de Jamaica. O de coco. O de tejuín. O de tepache. Lo que sea. Pero el chiste es refrescarnos. ¿O no? En todas partes, ponte Exa 99.7. Dedicado para todas las chicas bellas que nos están escuchando. Aquí viene Alejandro Sanz a cantarnos que estamos bien guapas, dice él.

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26 minutos antes de que sean las 4 de la tarde en todas partes, ponte Exa 99.7. Les tengo una canción que me gusta mucho, que quiero compartir con ustedes, que si no se la saben, yo ya me la sé, fíjate, pero quiero que también ustedes se la sepan, porque aparte de que está padrísima, o sea, esta canción, Una Noche de Vian, es que es una chica de aquí de Colima, bien talentosa, de veras, muy recomendable, y que ustedes van a disfrutar mucho su música, no solamente Una Noche, es solamente como su carta de presentación, pero ojalá puedan ir a sus redes sociales, a su Spotify, y chequen todo el material que ella tiene, porque de mucha calidad. Y esta es mi favorita. En todas partes, ponte Exa 99.

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1: En todas partes, ponte EXA 99.7, 13 minutos antes de que sean las 4 de la tarde. Las redes sociales encendidas. Y esto debido a que Kenia Oz acaba de publicar unas fotos junto a Peso Pluma. Dicen que su vida es de tono. Ni en los 80s eran subidas de tono. O sea, ok, él está, Tiene la cintura para abajo cubierto con una toalla, pero está bien cubierto. ¿De quién dije la otra vez? Creo que era Junior H, ¿no? Que sí, estaba de frente. No, este está bien. Y pues ella está en ropa interior, pero más cubierta que un bikini. O sea, de esa ropa interior hasta casi de adolescente. Entonces, está bien, o sea, esto está bien su foto. Está sexy y subyugante y están lindos los dos. Son una pareja muy linda y pues ojalá que se sigan queriendo mucho tiempo. Ay, ahí está, la bendición de nada. En todas partes. Ponte EXA 99.7. ¡Ay, Chuy! ¡Ay! Vamos a ver, ¿qué me estás queriendo decir, Chuy?
2: Hola, mamá. Buenas tardes.
1: Buenas tardes.
2: Y primero, en todas partes, ponte EXA 91.7.
1: 9.
2: ¿Me puedes, por favor, saludar a mi mami y dile que la quiero mucho, que la amo y muchas gracias? Y bye. Con mucho amor, Chuy.
1: Gracias, Chuy.
2: Bueno. Mamá.
1: Adiós. Ay, Chuy. Saludos, Laura. Saludos, Javier. Saludos, Diego. Y Edgar Aguilar, el presumido. No importa. Qué bueno que les llueva allá. Si les llueve allá, yo siento que el airecito que viene ya va a estar más refrescante. ¿O no? 10 minutos antes de que sean las 4 de la tarde. Yo soy Nan. En todas partes, ponte EXA 99.7. Fíjense que ahí viene Daddy Yankee. Les voy a presentar a Daddy Yankee. Pero déjenles cuento que estaba yo buscando algo en YouTube y luego me apareció La Gasolina y dije, ¿cómo cuántos millones de reproducciones tendrá La Gasolina? Y creo que tenía 37 o algo por el estilo. Y dije, ¡ay, qué poquitos! Pues es La Gasolina, ¿no? Y ya me fijé, lo subieron hace un año. Y todos los éxitos así de Daddy Yankee están subidos hace un año. Como que los anteriores los bajaron por los motivos que ya sabemos que están ahí en pelea. Y sí, empezó el conteo desde cero. ¡Chales! En todas partes, ponte EXA 99.7, una de las bonitas segunda vida. Aquí esto es lo veo.

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1: La gobernadora Indira Vizcaíno anunció que con el programa Mundial Social 2026 se intervendrán 70 espacios deportivos en el estado, 27 de ellos completamente nuevos. 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
1: ¿Qué crees, Colima? La cadena CNN reportó que la CIA habría orquestado la muerte de Francisco Beltrán, alias El Pallín, presunto operador del cártel de Sinaloa, quien falleció el 28 de marzo tras la explosión de su coche en Tecamac, Estado de México. En contraste, el secretario de Seguridad y Protección Ciudadana del Gobierno Federal, Omar García Harfuch, rechazó categóricamente cualquier operación letal o unilateral de agencias extranjeras en suelo nacional. Con información de Los Hijos de la Noticia, soy Dan Ontiveros.
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3: En todas partes, ponte Exa 99.7. Soy Nana Silva. Son las 4 de la tarde con 3 minutos. 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Saludos, Gaby Álvarez, que me mandó su bonito arte. Y pues vamos a escuchar a Sofía Reyes, 4:04. Me pueden escribir al 312-23-20-997. Y en todas partes, ponte Exa 99.7.
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El único grupo que ha tenido su propia línea de refresco de cola ha sido el dúo francés Daft Punk, quienes en 2011, la refresquera más importante produjo y distribuyó una botella edición limitada, diseñada para la banda solo en Francia, y llevó el nombre de

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2: Son las 4 de la tarde con 24 minutos en todas partes. Ponte Exa 99.7. A ver. Algo me mandó Gael. Pero es la primera vez que me manda un video. Pues, ¿qué andas? Ah, es que andas con tu abuelita y que su abuelita lo lleva a todas partes y en todas partes están, escuchando Exa 99.7.
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2: Ay, no, qué barbaridad. Vladimir, hola, buenas tardes. Ay, Vladi, me acabas de perder. Me acabas de perder. Excelente miércoles caluroso. Aquí soy Nana para los cuates y para el círculo naranja. Bueno, vamos con una recomendación. No es recomendación, es cautela, es curiosidad. Fíjense que me acaba de... Ya ven que el algoritmo es el mero chamuco de las plataformas. Y te recomienda cosas de acuerdo a, pues no sé, a tu edad, a tus gustos, a lo que hayas visto antes y hayas calificado correctamente. Juro que entre plataformas ya me perdí y no sé en cuál está, pero creo que está en Prime Video. Me apareció Melania y dije, ay, ha de ser un documental bien bueno. Pues no era un documental bien bueno. Es una especie de reality de los 20 días previos a la toma de posesión del presidente de los Estados Unidos de América, Donald Trump, y cómo los vivió su esposa Melania. Melania es una inmigrante, era modelo y pues terminó siendo, según yo, la tercera esposa de Donald Trump. La primera, Ivana, ya falleció en un accidente, pero muchos años después de que... Que me acuerdo que alguna vez les dije que hizo un cameo en una película, en el Club de las Primeras Esposas, donde decía, no te quedes con el coraje, quédate con el dinero. Su mejor No, pues si tu marido es Donald Trump, sí, ¿verdad? Que pelea lo que sea, pues cómo no. Pero pues hay veces que no hay que pelear nada. Entonces, bueno, ahí está. La segunda, ay, se me fue. Era una norteamericana, pero se me fue. Y eso que era de las... Bien chiquita, yo le leía las vanidades. Y obviamente la tercera, pues es Melania, que es una mujer muy, muy guapa en sus 50s, que tiene un hijo tremendamente lindo, enorme. Creo que mide como 2.5 o 2.10, algo así. Está muy alto su hijo, ya va a la universidad. Y pues ella platica cómo se prepara esos 20 días. De veras es solamente por curiosidad. No les digo que la idolatren, que les tiene que gustar. O sea, no es una primera dama tipo la de Obama, no. Es totalmente lo opuesto. Pero sí es un mundo totalmente distinto al que el 99.9% de los seres humanos de este mundo tenemos acceso. O sea, el vuelo en aves privadas, el que tu camioneta esté protegida con otras tres camionetas arriba, otras tres camionetas atrás, en lo que nada más te transportas al aeropuerto. Los agentes del servicio secreto que te custodian, que también tan impresionante, la mera verdad. El acceso a decir, lo quiero así. Y el decir, sí, señora. O sea, le dicen sí, señora, a todo. Solamente vi como la mitad del primer capítulo y dije, chin, qué impresión. O sea, el entrar a un salón, tu salón, y que todo esté dorado al máximo, todo está dorado al máximo. El decir, quiero este traje sencillísimo, pero este cuello tienes que cortarle y no sé qué. y los la costurera y el costurero así como que se voltean a ver como chin. Y el diseñador dice, o sea, la señora lo pidió y le van a cortar, como dice. Híjole. Y apenas voy con, y luego el ver las invitaciones así increíblemente bellas, en los papeles más finos de las, de veras, o sea, va más allá de la comprensión. ¿Por qué lo hacen? Pues yo creo que un poco es fomentar como esa admiración por el lujo extremo que algunas personas tienen. A mí, la verdad, me dejó más que admirada, impresionada de, pues no sé, la vida que llevan algunos sin preocuparse por otros. En todas partes, ponte Exa 99.7, 4:30, y aquí viene Doja Cat. Ay, 4:30, yo soy Nana, hasta las 6 de la tarde contigo.

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26: 439.

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2: Minutos antes de que sean las 5 de la tarde en todas partes, ponte Exa 99.7, el teléfono para WhatsApp 312-2320-997. Oigan, algunos artistas ya se están posicionando en contra de la inteligencia artificial, particularmente pues porque usan la imagen de los famosos para hacer videos o para hacer fotos junto a otras personas, etcétera, y pues sienten que se está lucrando con su imagen. Por lo tanto, ya hay una fundación de RSL Media que acaba de anunciar que para abordar el consentimiento del uso de la inteligencia artificial y que no pueden usar su identidad y obra, que robar no es innovar. Cate Blanchett y Scarlett Johansson, sí, esas güeras poderosas, son las que encabezan esta campaña bajo este lema: robar no es innovación, denunciando que el uso de sus trabajos para entrenar a la inteligencia artificial sin autorización constituye un robo a su propiedad intelectual. Por cierto, no nada más son ellas, son algo así como 700 artistas que están firmando. ¿Cómo ven? Pues yo creo que algo sí es. Creo que sí se tiene y se puede legislar y se tiene que poner como ciertas normas y límites a la inteligencia artificial para que después no salga una Cate Blanchett diciendo cosas que no, ¿verdad? Es que cada vez está como muy, muy entrenada esa inteligencia. Ya está miedito, me dio. En todas partes, ponte Exa 99.7. Vamos a escuchar. ¡Uy! Esta le gusta a Chacho, su cara amargo. En todas partes, ponte Exa 99.7. No, no es la de Faye.

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1: 9 minutos antes de que sean las 5 de la tarde en todas partes, ponte Exa 99.7. Yo solamente les quiero decir que Karol G está muy contenta porque va a ser homenajeada, va a recibir el Premio Internacional de Excelencia Artística y va a actuar en los American Music Awards 2026, 25 de mayo, lo cual me da mucho gusto, pero también me extraña mucho que la última vez que se dio este premio, pues fue hace muchos años, pero muchos. Y en 2009 a Whitney Houston, qué caray. Y se une a gente como Bee Gees, Aerosmith, Beyoncé, Led Zeppelin, Michael Jackson, Rod Stewart. Pero también me es muy, muy extraño que a Shakira no le hayan dado este premio. O sea, adoro Karol G, me parece fantástica su música, su trayectoria, impecable y todo. Pero creo que es mucho, mucho, mucho más extensa la de Shakira. Pero bueno, pues quién sabe, yo no estoy ahí en el jurado ni soy dueña de esos premios. En todas partes, ponte Exa 99.7. Aquí les voy a dejar a Johncito. Johncito Secada.

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3: ¿Sabía? ¿Sabías que el 13 de mayo es el Día Mundial del Entrenador de Fútbol? Esta es una jornada dedicada a reconocer la labor estratégica, formativa y motivacional de los directores técnicos. La fecha rinde homenaje a Sir Alex Ferguson, el estratega más laureado, conmemorando su último partido el 13 de mayo de 2013. Con información de los Hijos de la Noticia, soy Dan Ontiveros.
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Son las 5 de la tarde con 7 minutos en todas partes. 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Pues sí, todavía tenemos noticias de los de BTS. V o THV, como se conoce en Instagram. Uno de los integrantes de BTS compartió algo como muy mexicano. Ustedes saben que la bonita tradición de bailar el ratón vaquero para el 10 de mayo, pues, es la onda, ¿verdad? Y entonces alguien subió un video con él, pero lo hizo tan bien que él cuando va entrando choca un vaso con otro como diciendo salud. Y entonces hicieron que empatara el audio preciso ahí con la del ratón vaquero, que por cierto ya vieron a Fabián en nuestras redes sociales bailando el ratón vaquero. Ay, me imagino que de pequeñito era una cosa hermosa bailando esa canción, pero pues no me tocó verlo. Sí me hubiese tocado porque le dio como 20 años, ¿verdad? Pero no me tocó. Bueno, el chiste es que Vi lo compartió y pues todas sus fans se volvieron locas. Suena más o menos así. Ahí es donde choca. ¡Ay, qué lindo! Bueno, la verdad es que sus fans no se cansan. Y las que no somos fans también no nos cansamos de apreciar todo el cariño que devuelven, porque también se les dio mucho cariño estando aquí, ¿verdad? En todas partes, ponte Exa 99.7. Ahí viene mi canción favorita de esta semana. Tal vez de la quincena. Ay, que ya se termine, ¿verdad? Y ya todo mundo andamos, que qué onda. Ahí viene Manuel Turizo y Maluma a cantarnos a Pambichao. Qué rico, mi amor.

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2: En 2010, la reggaetonera Nati Natasha llegó a vivir en los Estados Unidos de ilegal y trabajó en una fábrica en Nueva York.

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3: 5 de la tarde con 23 minutos en todas partes. Ponte Exa 99.7. María López Villanueva. Hola, bendecida tarde. Una pregunta: para participar en mandar el audio relativo a mamá, ¿es solo cuando ustedes digan o en cualquier momento? En cualquier momento, chula. Cuando a ti te salga del corazón, que lo puedas grabar, a lo mejor lo quieres grabar solita, adelante. Nosotros ya escuchando el audio ya sabemos que quieres participar. ¡Ay, mi niña bonita! Mira nomás. ¿Quién vino por aquí?
4: Soy tu fan número uno. Hola, nana, te estoy escuchando en el carro de mi mami. Te quiero muchos corazoncitos, muchos abrazos. Te quiero muchos.
3: Gracias.
4: Fui al centro a un mandado con mi mamá y íbamos para la casa.
3: No me digas. Ay, muchas gracias por mandarme el audio. Hermosa, y pues aquí estamos para lo que se ofrezca, ¿verdad, mi querida? Pórtese bien con su mami. A ver, alguien.
5: En todas partes, Ponte Exa 99.7, Luz Moreno, y la frase de mamá es: cada quien lava su plato, aquí no tienen sirvienta.
3: Muy, muy bien. Oye, a ver, ¿cómo se llama esta chica? Luz. Luz, nada más recuerda que es en todas partes, Ponte Exa 99.7, porque el hogar nace en ella, ¿va? Y con eso ya participamos. Daniel Murguía.
6: Hola, nana, yo también soy tu fan número uno. Saludos, espero saques mi audio.
3: Pues ya está. Ahí está. Ulises, nana, ¿sería posible que podamos escuchar el éxito de Vico C? Ex, dice, ¿qué? Que dice, recuerdo cuando te... Ah, que dice... Me acuerdo cuando te entregaste a mí. Yo dije, pues cuando me entregué a Ulises, pues no, ¿verdad? Ay, ay, ay. Sí, claro que sí. Vamos a buscarlo y vamos a ver si alcanzamos a ponerlo. Mario Paz, nada, presente. Gracias, mi Mario. Gracias por mandarnos un audio. Y acá tenemos.
7: Hola, Silva, buenas tardes.
3: Buenas, buenas.
7: Ya voy a danza. ¿Me puedes poner la canción de las guerreras K-pop, por favor? Que la dorada. Bye. No, si te sigo escuchando, pero sin mandarte mensajes. Adiós.
3: Adiós, chula. Ay, bueno. Juan Carlos, saludos y bendiciones. Gracias, Juan Carlos. Luis Torres. Hola, nana, también soy tu fan número uno. ¡Ay! Yo pensé que nomás de los niños y las niñas. ¡Ah! Gracias, gracias, qué amables. Oye, polémica, gran polémica. El grupo argentino Sarao TR dice que Shakira y Anita les plagiaron el Choca Choca, que se parece mucho a su canción. Y tú, ¿de veras? Y entonces, pues yo, para corroborar, porque digo, a lo mejor, pues yo también digo que yo hice una canción como esa y me la robó Shakira, ¿verdad? Pero bueno, vamos a corroborar, a ver qué dicen. Claro, algún día dirán, ¿verdad? ¿Por qué luego no dicen?
8: Shakira y Anita nos copiaron. Hace muy poco, Anita y Shakira sacaron esta canción. Hace 5 meses, nosotros sacamos esta canción.
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8: Son muy parecidas.
3: Sí, se parece,
8: no,
3: ¿verdad?
8: No que Anita y Shakira escuchen nuestro tema y se hayan inspirado o nos hayan copiado. Tiene que ser una casualidad. Shakira ni nos conoce.
3: Sí, pues ahora sí, ya creo que ya las conoció. ¿Ustedes qué creen? ¿Sí o no? A ver, espérenme. A ver, esa es la de Shakira, va. Pero ya ven la tecnología que luego no me quiere. A ver, ahí va la de Shakira y enseguidita va la de ellas, las de Sarao. No, mira, no.
8: Hace 5 meses nosotros acabamos esta canción.
9: 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Nunca se pasa,
8: son muy parecidas.
3: Sí, son parecidas, la mera verdad. Ellas, pues es como más urbano, no sé. Pues quién sabe, ya me imagino, ¿verdad? Que las leyes de las canciones registradas y de los derechos de autor tendrán que checar eso. Y ahora con tantas herramientas para medir lo parecido o no, la ponemos, hay que ponerla. En lo que busco la de Vico, sí. En todas partes, Pontexa 99.7.

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3: Ahí está. Dedicada para el radio escucha. Ulises. 15 minutos antes de que sean las 6 de la tarde en todas partes. Ponte Exa 99.7. 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Y en todas partes, ponte Exa 99.7. Aquí viene el futuro señor Styles. ¡Ay, se nos van a casar! ¡Qué emoción! En todas partes, ponte Exa 99.7.

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10 minutos antes de que sean las 6 de la tarde, en todas partes, ponte Exa 99.7 para Claudia y para... ¿Quién más? Y para Ludin, están participando ya. Anotadas, ambas dos, maestras. Bueno, ¿qué creen? Ha llegado el momento de decirles a ustedes muchas, muchas, pero muchas gracias por habernos escuchado estas 3 horas. Mañana a las 3 de la tarde nuevamente estaremos con ustedes en Exa 99.7. Yo soy Nana Silva. Me fascina estar con ustedes y espero haberles hecho pasar un rato muy agradable. Hasta mañana, pásensela bien, pórtense mal y me mandan la ubicación sobre todo. Yeah.

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